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0: Sí, que estamos a martes, es 7 de julio, San Fermín, y te haces classic cuando precisamente decides no ir a los San Fermines o a cualquier fiestorro porque ya no estás para esos trotes. Y lo dices con esta expresión: es que ya no estoy para estos trotes.
1: No, yo no puedo ir. ¿Es Juanito?
0: Hola,
1: que
0: Juanito.
1: Lo dijiste ayer, ¿qué tal?
0: No, Juanito.
2: No, no, yo
0: Juanito,
2: no lo dije por eso.
0: No, no, no. Juanito es la única fiesta a la que no ha ido aún.
2: Y por miedo a mi integridad. Sí,
0: ya te he dicho que es una orden de tu jefe, que de momento soy yo.
2: Tú imagínate.
0: Que no puedes,
2: claro,
0: ir a esa fiesta.
2: Que vuelvo yo con una cornada.
0: No vuelves, que no vuelves. Que no,
2: que
0: vuelves.
2: No vuelvo, efectivamente.
0: No vuelves.
1: Mira, se parece hoy al presentador de redes. ¿Te acuerdas aquel hombre que presentaba? Que no, no era Punset. Bueno, a lo mejor
0: no sé,
1: me estoy equivocando. Aquel del cine.
0: El que
1: decía
0: el cine,
1: sí. Míralo, es que es igual, tiene el mismo...
2: Presentador del cine, ¿no? Así
1: del cine,
0: sí,
1: de la 2.
0: Era maravilloso con sus comentarios.
2: Ah, Antonio Gasset.
0: Antonio Gasset. Antonio Gasset,
1: eres un poco Antonio Gasset.
0: Antonio Gasset, que hacía unos comentarios...
2: Muy buenos.
0: Muy buenos,
1: ácidos.
0: Muy ácidos.
1: Sí. Irónicos.
0: Con su profesionalidad. Bueno, que empezamos. Nosotros también estamos ácidos, a veces dulces. Pero es verano, estamos en ola de calor y vamos a entretenerte la mañana con un montón de canciones y de contenidos que enseguida te contamos.

0: un saludo especial a los que todavía no habéis sobrevivido al orgullo, que estáis todavía destruidos después del fin de semana, o de algún bodorrio, o de alguna fiesta popular, o de los Sanfermines, que ya han empezado y que es una fiesta dura, ya os aviso. Bueno, para tanta fiesta y tanto calor, qué mejor que una buena bebida, que hidratarse con agua o lo que sea. Hoy vamos a hablar de eso, de tu bebida favorita en esta época del verano, que puede ser el agua o puede ser pues otra cosita, el tinto de verano, la cervecita, la limonada, el refresco de minerales, el acuario, una horchata, por ejemplo, zumo de naranja, hierbabuena, un copazo, yo qué sé, cada uno que elija lo que quiera. Hablaremos de eso, pero tenemos más cosas.
1: Claro, también tendremos, por ejemplo, a Luis Royán con su consultorio.
0: Por ejemplo.
1: El mundialito de Juanito, por ejemplo.
0: Hablaremos de lo de España de ayer.
1: Claro, y de repente podemos hablar de la Penedopedia o el presuntamente rumores.
0: Muchas más cosas, sobre todo música, que es la que sostiene a este programa y por eso estás aquí, en los 40 Classic. Gracias por elegirnos.

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1: Ay, cuánto lo voy a echar de menos, porque ya se nos va de vacaciones. Andreu Casanova, hola. ¿Has hablado muy falso esto?
2: No, escúchame. ¿No? La duda es, sí. ¿Me voy yo de vacaciones?
1: Sí.
2: ¿U
1: sí.
2: os vais vosotros?
1: Te vas tú primero. Nosotros aún nos quedan unos días, pero bueno, vale, estamos ya casi finalizando la temporada.
2: Claro, son unas vacaciones forzosas, claro. Porque, claro, yo sigo currando con...

0: Tienda Sorpresa.
1: ¿Tú estás todo el verano en Tienda Sorpresa?
0: Bueno, bueno, tengo actuaciones. Vale. Locales así al aire libre, estas qué cosas guay.
2: Lo típico de los chiringuitos y demás.
1: Más oye, menos, sí. Seguida a Andreu Casanova en redes. Andreu Casanova en Instagram, en TikTok. Veréis lo que hace, sus mejores momentos en los shows. Pero lo más importante es que vayáis a verlo en directo, en vivo, en Tienda Sorpresa, que es su show que todo el mundo que va, pues repite, porque
0: eso mismo.
1: Es verdad, porque cada porque vez
2: mola un
1: es
2: montón.
1: Algo
2: diferente. Claro.
0: Como es improvisado, pues sí. Hay una parte, pues la gente se anima y repite. Sí.
1: Bueno, a ver si repites tú la temporada que viene. Hoy vale, te la juegas vale, para continuar vale, en este vale, programa vale, a partir de la temporada que vale, viene. Así que a ver vale, cómo cierras vale, hoy, ¿eh?
0: Joder, qué tensión. ¿Eh?
1: Venga, presión.
0: Qué nervios,
1: presión.
0: Qué nervios. Vale, perfecto. A ver, verano.
1: Verano.
0: Verano. ¿Cruceros no cogéis?
2: No.
1: No he ido nunca de crucero. Nunca he ido de crucero. Bueno, miento. Fui un pequeño crucero por el Nilo, pero no un crucero de estos
0: no,
1: típicos.
0: No, no, crucero no. Crucero de estos de semana y pico.
1: No,
0: mira, los cruceros son el único sitio donde una persona desayuna pronto,
1: ¿sí?,
0: juega al bingo,
1: ¿sí?,
0: ve un musical,
1: ¿sí?,
0: visita tres países y acaba bailando Paquito Chocolatero.
1: Todo el mismo día.
0: Antes de las 5 de la tarde. para que entendáis lo que es un crucero.
1: Qué estrés, ¿no?
0: Es un estrés. Es un estrés. Y es verdad, yo he ido a dos.
1: Sí.
0: Fui con mi amigo David Cepo, además compartiendo camarote.
1: ¿Oye?
0: Porque me invitaron.
1: Venga.
0: Y hay muchos perfiles, sí, dentro de un crucero.
1: Venga,
0: por ejemplo, el explorador. Este baja en cada puerto, ha visto más monumentos en una semana que en toda su vida. O sea, baja del barco con una mochila, una gorra y la energía de alguien.
1: Y la cámara. La
0: y
1: cámara,
0: la cámara.
1: Que no falte.
0: Eso mismo. Y la energía de gente que ha tomado sustancias psicotrópicas. Es verdad, a las 8 de la mañana ha visto una catedral, un mercado, dos plazas y un museo.
1: Se lo ha pateado todo.
0: Todo. A las 5 está reventado, eso es verdad. Entra con pinzas, pero es un tío que está feliz. Por el contrario, tenemos que yo me he encontrado con esto. Y
1: el que no sale del
0: poco,
1: barco.
0: Sí, el que no baja nunca. O sea, ha pagado por visitar Italia, Francia, sí,
1: de lejos,
0: Grecia,
1: de lejos.
0: Eso, pero no ha salido de barco. O sea, ha hecho un crucero por países y vuelve sabiendo menos geografía de cuando se fue. O sea, el barco atraca en Roma, él mira por la ventana y piensa, ya me lo contará.
1: Él va con la pulserita,
0: ya me lo contará.
1: Al bebercio, al comercio y nada más.
2: Totalmente, camarote y
0: totalmente,
2: punto.
0: Totalmente. Luego hay una que me hace mucha gracia, que esta la conocimos alguna en el crucero,
1: ¿sí?,
0: tipo yo, que es la pareja jubilada.
1: Ah, sí.
0: O sea, llevan 43 años casados.
1: No se soporta.
0: Bueno, hay o de sí, todo, o en la intimidad nunca se sabe.
1: Sí.
0: Pero es verdad, tienen una capacidad increíble para hacer amigos.
1: Ah, sí.
0: Yo no sé si es los años que llevan ya este mundo, pero tú llevas una semana intentando conocer gente en el barco y ellos ya tienen una mesa reservada para cenar con un matrimonio de Murcia, una viuda de Castro Urdiales y dos hermanas de Albacete.
1: Y ya se saben toda su vida.
0: Totalmente. Sí. Estos también conocen a los camareros. Luego está el del buffet. Este tío ha venido, es verdad, a navegar, pero también, sobre todo, a amortizar.
1: Sí.
2: Hombre.
1: Esto, adelgazar no, ¿verdad?
0: Me recuerda a alguno. No. Este tío ha pagado un crucero.
1: Por algo.
0: Pero también quiere amortizar una inversión. Mientras tú visitas Santorini, él está calculando si le da tiempo a un segundo desayuno antes del aperitivo. Es verdad, no sabe dónde está Marsella, pero sabe exactamente
1: sí,
0: a qué hora reponen las gambas.
1: O el sushi.
0: Eso. Su frase favorita es, ya que está pagado,
1: sí,
0: es muy de cuñado. Es verdad, esta expresión es muy de cuñado y
1: sí, sí,
0: esta expresión le lleva a repetir 14 veces de postre.
1: Total.
0: Es verdad. Luego, yo he sido el que voy a contar ahora.
1: Venga.
0: Yo lo he sido.
1: Tu perfil.
0: Y con este ya acabamos, si queréis.
1: Mm-hmm.
0: Que es el que se pierde.
1: Ah, en el propio barco.
0: Es que tú no sabes lo
1: claro,
0: que es eso.
2: ¿Cómo
0: o sea,
2: no?
0: Esto, el que se pierde es un clásico, ¿eh?
1: Vale, vale.
0: O sea, es
1: vale,
0: un clásico.
1: Sí, sí.
0: Clásico. El barco tiene 8 plantas.
1: Ojo.
0: 19 ascensores,
1: wow,
0: 4.000 personas, pero él lleva 5 días dentro y sigue llegando al camarote por accidente. O sea, esto me ha pasado a mí. Sales a buscar la piscina y acabas en el casino.
1: Sí. ¡Sigue la temporada que viene con nosotros!
0: ¡Vamos!
1: ¿Quieres?
0: ¡Venga!
2: ¡Joder,
0: así!
1: Y
0: pim,
1: sigue
0: pam, ¿eh?,
1: este verano en Tinder Sorpresa, pues así que no
0: verdad,
1: os lo perdáis.
0: Es
1: Andreu, te queremos, gracias por tu curro, de
0: gracias
1: verdad, y
0: por este
1: estar
0: año, de
1: en
0: verdad,
1: este equipo. Te queremos.
0: Muchas gracias, os quiero.
1: ¡Feliz verano!
0: ¡Feliz verano! ¡Gracias!
1: Y si os habéis ido de crucero, contádnoslo aquí.
0: Eso. Morning Boss.

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2: Bueno, ojo, atención, porque estamos en una hora peligrosa. Muy peligrosa.
3: ¿Ahora?
2: Sí, justo ahora. Justo ahora, cuidado, todos los que nos estáis escuchando. Cuidado tú, Juanito, sí, con la vida que me llevas. Cuidado tú, Andrea.
4: Sí.
2: Porque esto yo no lo sabía, me parece interesante. La mayoría, perdonad que hable de esto a estas horas, pero es así. La mayoría de los ataques de corazón suceden entre las 6 y las 8 de la mañana. Y diréis, ¿por el despertador y por ir a trabajar?
3: No, claro, claro.
2: No es por eso. Os cuento por qué, ¿vale? La sangre del cuerpo está en su estado más grueso cuando despiertas.
4: ¿Espeso?
2: Sí, está muy espesa. Lo que haces en los primeros 10 minutos del día, nada más despertarte, es decisivo, lo decide todo. Esto es lo que sucede, ¿vale? Cuando abres los ojos. Te despiertas y el corazón en descanso está transicionando. Los primeros 10 minutos pasa por una zona pico para eventos cardíacos, es una zona de mucha intensidad, sí. Y luego llega a una zona segura, que hay menor riesgo si se sigue el protocolo. ¿Qué pasa? ¿Por qué la sangre se hace más gruesa y hay más riesgo de infarto? Bueno, pues porque pierdes agua durante toda la noche, tu cuerpo pierde pues a través de la respiración, el sudor, más ahora con el calor, ¿no? La sangre se concentra, por la mañana la sangre se espesa, se mueve lentamente a través de sus vasos, está tu cuerpo relajado después de dormir. Y hay lo que llaman picos de riesgo de coagulación. Es la ventana en la que el riesgo de formación de coágulos está en su punto más alto, pues absoluto del día, ¿no? Sangre espesa, más alta presión, más movimiento repentino, puede provocar que el cortisol aumente, la presión sanguínea suba y el riesgo a un, bueno, pues un paro cardíaco o a un problema cardíaco es mayor. Esto no quiere decir que suceda a menudo, ni que sea, pero hay más probabilidad a esta hora, entre las 6 y las 8.
4: Es la hora de palmar.
2: ¿Qué hace?
3: De infartar.
2: Me encanta la versión.
4: Es la hora de amuchar.
2: Claro, porque esto, fijaros lo que hacemos la mayoría de nosotros, ¿eh? Que escuchamos la alarma, nada más despertarnos, ¿no? Corremos directamente a la ducha, tomamos café con el estómago vacío.
3: Te estás jugando.
2: El corazón pasa de descansar a correr en un minuto, en 5 minutos. Y eso no es bueno. Mejor es tomárselo con un poquito más de calma.
4: Pero digo yo, Javier Penedo, claro, ¿cuál es decir, el antídoto para que no te pase esto? Exactamente, ¿qué es lo que hay que hacer?
2: Pues mira, te doy consejos. Antes del café.
4: Sí.
2: Un poquito de agua. El agua diluye la sangre, ¿vale? Un vaso de agua reduce el riesgo de coágulos en cuestión de minutos al rehidratar el torrente sanguíneo.
4: Sí.
2: Y restaura esa viscosidad que vuelve a ser más normal, ¿vale?
4: Vale.
2: Este único hábito es el cambio cardiovascular más impactante. Beber agua con tranquilidad antes de nada.
4: Yo lo hago siempre.
2: Para hidratarte un poco. Antes de ver el teléfono, antes de ponerte de pie, antes de la ducha. Tú te levantas, te coges un buen vaso de agua, sí, lo bebes.
4: Sí.
2: Yo lo estoy haciendo, pero hago una cosa antes. Lavarme la boca, porque me levanto con la boca tan seca. Y, ¿sabes? Con sensación de boca sucia después de
4: yo
2: dormir.
4: Es que
2: digo,
4: tengo los aparatos de por la noche, ¿sí? Y obligatoriamente me la lavo porque generas cosas, tal. Entonces
2: y es malo tragarse,
4: claro,
2: todo eso. Es muy
4: malo. Yo lavo eso y me bebo el agua. Además sale del grifo, que es lo bueno, porque fría no es bueno bebérsela. Lo mejor, de hecho, lo ideal, dicen,
2: claro,
4: que es más bien tirando a templada, dicen que es ideal. Y lo mejor, que eso no te lo pone ahí, es la hidratación que haces de los órganos internos. Porque cuando bebes un vaso de agua antes del café, es como que los órganos, otra vez están, ya no están como secos.
2: Yo hay un órgano en concreto, creo que Juanito estará de acuerdo conmigo, que se levanta muy hidratado. No sé por qué, demasiado hidratado. Tan hidratado que necesita deshidratarse.
3: A veces menos, o sea, cada vez menos, quiero decir. Decir.
2: Ya estamos en esa edad.
4: ¿De qué órgano estáis hablando?
3: Es que a las horas que nos levantamos, yo
2: también
3: creo
2: es
3: que
2: verdad,
3: eso ya.
2: También es verdad.
3: Eso ya no tiene ni ganas.
2: Bueno, también es bueno sentarse en la cama 2 minutitos, ¿vale? Lo que hago yo, remolonear un poquito.
4: No, vale, no levantarte abruptamente.
2: Claro,
4: vale.
2: Bebes el vasito de agua, te quedas ahí 2 minutitos. Te deshidratas de lo que te tienes que deshidratar y te hidratas de lo otro.
3: O sea, ahí el corazón bombea.
2: Y bombea.
3: Ahí sí que estás bombeando.
0: Sí. 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
1: Ahora que se han puesto de moda estas especies de, ¿cómo le llamaría yo? Grifos de autoservicio en casa, estos cristales.
2: ¿El
1: Aquaservice
2: ese?
1: No. Pero estos que son acristalados que tienen como que lo ponen en los hoteles, pero también lo ponen en muchas casitas.
3: Un bidón de cristal con un dosificador.
1: Que la gente le echa hielos y tiene ahí pues agua con trocitos de pepino, agua con hierbabuena,
2: limón.
1: Agua con limón y tal, que refresca mucho, ¿no?
2: ¿Te gusta el agua con gas, Javier Penedo?
1: No. Soy raro para eso.
3: Ay, madre mía, conocí el otro día a un chico que me dijo: ya no bebo alcohol, ahora solo bebo agua con gas.
1: Sí,
3: y le dije, ¿qué pijo eres?
2: ¿Qué pijo eres?
3: Si te llama Johnny, ¿cómo vas a beber agua con gas?
1: Bueno, oye, Johnny. Que cada uno beba lo que quiera. Todas las bebidas son válidas.
2: Que hay un debate, por lo menos en mi grupo de amigos y tal, que dicen que maduras y te haces mayor cuando te gusta el agua con gas.
1: Sí,
2: pasa. Y no me gusta.
3: O te haces un snob también.
1: Pero esto es como cuando dejas la cerveza y te pasas al vino. Un poco
2: también.
1: Un poco
3: porque tienes más nivel adquisitivo, ¿no?
1: Empiezas bebiendo Malibu con
2: queda
1: piña
2: cool,
1: y terminas con un gin tonic.
3: No me gusta el gin tonic. Bueno, es muy reseco. Me gustan las bebidas más dulces.
1: ¿Y qué pasa?
3: Pues porque me has dicho que pasas
1: que
3: de Malibu con piña, has dicho, a un gin tonic.
1: Bueno.
3: No es en todos los casos.
1: Hola. No en todos.
3: No a todo el mundo engloba.
1: No en todos. Hay
3: no
1: gente
3: aplica.
1: Que prefiere el roncola toda la vida.
2: Claro. Mal lugar.
3: No aplica ello.
1: Bueno, hoy vamos de bebidas. Bebidas de verano, que hay muchas. Desde refrescos de todo tipo, cada vez hay más variedades.
2: No aplica ello, Javier Penedo. No aplica.
3: Es que cuando era teleoperadora
1: repipi,
3: y no procedía.
2: Es que
3: no aplica. Y no procedía al cliente decir, no aplica.
2: No aplica,
3: que
2: señor.
3: No procede, que repelús, ¿no?
1: A ver, espérate, que voy a manejar el mando a distancia aquí de la Andrea.
3: Ay, Javier,
1: bajar
3: qué
1: intensidad.
3: Qué poquito tiempo nos queda de estar juntos.
2: Bueno, okay.
1: Bajar al 2 de intensidad.
3: Vale.
1: ¿Puedes? Venga.
3: Sí, vamos.
1: Buscamos. Aplícatelo. Buscamos hoy bebidas de verano, que puede ser desde una horchata, algo con alcohol o sin alcohol, refrescos de todo tipo o la última bebida que has descubierto que te encanta, incluso a lo mejor una bebida casera, como decía, con estos bidones que te haces tú o jarras frías en la nevera o zumos de frutas, bebidas refrescantes con este calor sofocante que estamos viviendo. ¿Cuál eliges tú?
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1: Yo, por ejemplo, me he hecho muy fan, y lo sabéis, de los cafés fríos, estos de verano, de nevera, que me encantan, el café fresquito así, muy, muy frío, o también los yogures estos que vienen líquidos, en botecitos, de proteína y demás, que me gustan mucho, están muy ricos.
3: Yo el otro día probé, perdón ya por decir la marca, el Aquarius de algo
2: maracuyá.
3: Relacionado, no era de maracuyá, porque el maracuyá es Nestí.
2: Sí, lo probé yo el otro día.
1: El rojo. El acuario rojo.
3: Un acuario rojo.
1: Es muy rico.
3: ¿Qué
1: muy dulce.
3: Es eso?
1: Pues es como, sí, de melocotón creo que es.
3: Sí, melocotón.
1: Es de melocotón.
2: Frutos rojos.
1: De frutos rojos, sí. El acuario es un clásico. Ya, ya.
2: De melocotón rojo.
1: Melocotón,
3: y el de maracuyá está muy bueno, aquel que probamos el Nestí de maracuyá, ¿eh?
1: Hay un montón. Incluso ahora las bebidas energéticas hay sabores para dar y tomar. Ya no es el Red Bull de toda la vida que sabe a jarabe. Lo
3: claro.
1: De naranja, limón, frutos cítricos, piña, coco, de lo que quieras, vamos. 616-850180. ¿Qué es lo que más bebes tú en verano? ¿Le preguntamos a Juanito? ¿O cervezas Victoria ya lo sabe?
2: No, ya.
3: ¡Ah, qué bueno! Que sabe, nos escucha.
1: Lo sabe, ¿no?
2: Sí.
1: Vale.
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0: Las 7 de las 6 en Canarias. ¿Sabes cuáles son los animales más peligrosos del mundo? Pues uno, el tiburón blanco. El otro, el tío o la tía que no sabe lo que quiere. ¿A qué te ha pasado? Cuando estás con uno que te marea, que te dice que sí, luego que vuelvo, que no lo tiene muy claro y tal, y te vuelve loco, te vuelve loca. Bueno, pues ese también es peligroso o peligrosa.
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0: Bueno, pues España no solo arde, sino que también es un horno. Sigue siéndolo hoy martes 7 de julio en pleno San Fermines. Superaremos los 40 grados en muchos puntos. Creo que el norte se relaja un poco. Andrea, good morning.
2: Good morning, Javier Penedo. Buenos días. Hoy tenemos alertas en nivel rojo en zonas de Aragón, de Cataluña, por altas temperaturas. También llegarán a los 43 grados de máxima en zonas de Córdoba. En algunos puntos el calor va a ser casi histórico. En el norte un pelín más relajadas, aunque hoy todavía seguimos inmersos en esa ola de calor que nos deja por las noches tórridas y además es una situación que se va a prolongar bien hasta el jueves, donde vamos a seguir pues padeciendo esas altas temperaturas.
0: Ánimo con el calor, que hemos dormido todos regular.
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0: España gana Portugal y se clasifica para los cuartos de final del Mundial. Isabel Deleuze, buenos días.
3: Buenos días. Fue con un gol de Mikel Merino pasado el minuto 90, cuando todo el mundo se preparaba ya para 30 minutos más de partido. El Navarro llevaba 5 minutos en el campo cuando terminó a la perfección un pase de Ferran Torres, que también fue suplente, para poner el 1-0 definitivo. La selección sufrió, pero se acercó a su mejor versión contra otra de las grandes favoritas. Una Portugal que se despidió, por lo menos en los Mundiales, del mejor jugador de su historia, Cristiano Ronaldo, que jugó los últimos minutos en un Mundial después de 6 citas. La selección española jugará contra Bélgica, que ha ganado a Estados Unidos esta madrugada en un partido marcado por la polémica después de que Trump admitiese que había llamado a la FIFA para que le retirase la tarjeta roja a uno de sus mejores delanteros. Además, seguimos pendientes de los incendios forestales que, alimentados por las altas temperaturas, están quemando imparable la península. Lo peor está hoy en Cataluña, donde se ha desplegado la UME para tratar de sofocar los 3 fuegos simultáneos que mantienen a más de 40.000 personas confinadas en sus casas. Y en Pamplona, lo decíais, ya están de fiestas. Ayer fue el chupinazo, pero hoy, en menos de una hora, estarán ya corriendo el primer encierro de estas fiestas de San Fermín. Nos esperan 8 días seguidos de encierros y mucha fiesta.
0: Las calles ya llenas de gente, llevan toda la noche seguramente, así que a disfrutarlo. Y un abrazo enorme, porque mientras algunos están en San Fermín y otros viendo el partido, algunos están protegiéndonos del fuego. Un saludo a los servicios de emergencia, a la UME, a todos los bomberos que están ahora mismo trabajando para extinguir esos incendios. Gracias, Isa, hasta luego.
3: Chao, buen día.
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2: Retenciones de entrada a Madrid por A2 Torrejón, A4 Pinto, A42 Getafe, A5 Alcorcón. En Sevilla, A66 en Camas, también en Valencia, A7 Vétera sentido a Castellón. Y destacamos en Barcelona un accidente en la C58 a la altura de Montcada y Reixac. Es de salida.
0: 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No me puedo ir de vacaciones ya, ¿no? A mi tierra. Digo, pregunto. Es que claro, es que hoy en A Coruña 21 grados de máxima. ¡21!
2: Qué relajaditos están, qué gozada,
0: Mira los coruños.
4: Imagínate.
0: Hasta Juanito se iría para allí. Bueno, sí, en Pontevedra 26.
2: Sí,
0: 26.
2: Se declara coruñés, Juanito, ¿eh? Sí.
0: Ánimo con el calor, Classics. 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

0: 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Kylie Minogue, que acaba de publicar una canción nueva con el grupo Snow Patrol, que está muy bien además el nuevo single de la australiana Kylie Minogue. Bueno, en esta mañana en el que hablamos de bebidas refrescantes y de bebidas que te gustan, bueno, pues consumir ahora en verano, con este calor soporífero que estamos soportando.
1: Buenos días, Classics. Aquí Jonathan desde Barcelona. Pues a mí me encanta hacerme ahora en verano un porrón de cerveza con limón. Madre mía. Qué bien entra. Nada más recuerdo de niño mis padres haciéndose siempre porrón en casa. Sí. Y cuando me independicé fue una de las cosas que me compré y porrón. Cuando me lo hago vuelvo a esa etapa de mi vida incluso.
2: Buenos días, Javier Penedo. Buenos Hola. Días a todos.
3: Hola.
2: Aquí desde Bilbao. A mí me encanta para la comida o a media mañana un tinto de verano que bien, te refresca.
0: Sí.
2: Ahora eso sí, para después el maravilloso valenciano. Un poquito de zumo de naranja con helado de vainilla.
0: Qué rico.
2: Bien acompañado con un poquito de licor o a secas. Lo mejor que anima el día.
0: Esta mujer está en fallas todavía.
4: Lo mejor que anima el día, qué grande. Sí. No, es de Bilbao.
3: Es de Bilbao. Sí, sí, sí.
0: Vale. Bueno, entonces estará cerca de los Sanfermines.
3: Sí, sí.
0: Bueno, oye, que el otro día estuvimos en una piscina aquí en el fin de semana bebiendo agua de Valencia, riquísima también, muy fresquita. Pasa que, claro, eso tiene luego sus consecuencias.
3: Vaya, y hoy una de las primeras borracheras que tuve la tuve con el agua de Valencia, ¿eh?
0: Es que no te enteras.
4: Sí, sí, sí, el agua de Valencia, sí,
0: está tan rica que...
3: Es peligrosa, peligrosa.
0: 616-850180, si nos quieres contar, con alcohol o sin alcohol, esa bebida que tú más consumes en verano, ese refresco que has descubierto que te vuelve loco, una bebida propia que haces en casa, una combinación con lo que sea que te gusta, o la cerveza o tinto de verano tan típico de nuestro país. 616-850180. Un poquito de rock nacional, venga. Las guitarras de Héroes del Silencio desde Zaragoza. Entre dos tierras fue uno de los primeros números uno del grupo. Good morning.

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0: disco de Fagor se llama La Verdad o la Imaginación, que acaban de publicar este año. Aquí los teníamos con este número uno, No sé qué me das.
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0: Pues lo que nos da la meteorología es calor, mucho calor, salvo en algunas zonas del norte donde hoy van a poder respirar más o menos bien. El resto de España, casi 40 grados a la sombra incluso. Andrea, good morning.
2: Good morning, Javier Penedo, buenos días. Casi no, superándolos. Ya vamos a llegar a 43 grados en zonas de Córdoba, en zonas de Zaragoza, en zonas de Lleida, que es donde de hecho en Aragón y en Cataluña tenemos las alertas rojas. En gran parte de España, alertas naranjas también. Muchas complicaciones porque además por la tarde también tendremos tormentas, las típicas de verano, en muchos puntos del centro y de la mitad norte. Una situación que se va a prolongar bien bien hasta el jueves.
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0: Begoña Gómez no podrá asistir a la cumbre de la OTAN en Turquía, pero en cambio sí podrá viajar a Inglaterra a la graduación de su hija. Celeste Marquese, buenos días.
3: Buenos días. El juez Peinado retiró el pasaporte a la mujer del presidente del gobierno y este magistrado se ha ido de vacaciones y su sustituto ha levantado parte de las medidas cautelares. Begoña Gómez sí podrá salir de España a la graduación de su hija, pero no acompañar a Pedro Sánchez a Ankara para la cumbre de la OTAN que hoy comienza. Y ya conocemos quién será el rival de España en cuartos de final del Mundial. Se medirá contra Bélgica el viernes a las 9 de la noche, hora española. Los belgas derrotaron esta madrugada a la anfitriona Estados Unidos con un 4-1, partido donde finalmente sí jugó Balogun, el delantero y estrella estadounidense, que en los 16avos fue expulsado. Sanción que la FIFA anuló después de que una llamada de Trump al presidente del organizador del Mundial no sirviera de mucho. Y seguimos actualizando la situación de los incendios en España. Hay 12 fuegos activos en el país. Los que más preocupan son los 4 de Cataluña. 40.000 personas han pasado la noche confinadas.
0: Mucho ánimo a toda esta gente que está pasándolo mal, pendiente del fuego. Y también, como decíamos antes, a todos los servicios de emergencia que están trabajando a desquite para sacar adelante esos incendios. Gracias, Celeste. Hasta luego.
3: Hasta luego.
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2: Accidente en Madrid en A1 San Sebastián de los Reyes con tráfico lento en prácticamente todas las entradas a la capital. También tenemos otro accidente en Barcelona en la C58 en Moncada de salida. Otro accidente más en Valencia, A7 en Bétera, sentido a Castellón, con tráfico lento en la V31 en Silla y más. Sevilla, 66 en Camas y también retenciones en Córdoba, A4 el Arcángel, sentido Bailén.
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0: ¿Sabéis esa sensación de que le das una orden al cerebro, pero el cerebro tarda en recibir esa orden?
2: Sí.
0: Y hasta que llega al cuerpo todavía tarda un poquito más, ¿sabéis? ¿Entendéis, no? ¿Cómo están las cabezas esta mañana?
2: Sí.
0: Pues así estamos todos, ¿eh? En general.
2: Parece,
0: como
2: Jaime,
0: que nos cuesta.
2: Que te haya pasado un camión por encima.
0: Sí, no, estamos... Tenemos las caras de este equipo a estas horas de la mañana.
4: Bueno, algunas
2: mejores que otras, sí. Perdóname. No me metas a mí en el saco, que yo estoy espléndida.
0: Espléndida.
2: Estoy espléndida.
4: No, hoy gana Javier Penedo, ¿eh?
0: Hoy gano
2: en cuanto a destrucción.
4: Hoy gana Javier Penedo.
0: En fin, dos semanitas y vacaciones. Aquí están Polis. Hoy arranca su gira Sting por nuestro país, en los Jardines de Pedralbes, en Barcelona. Message in a Bottle.

0: Esta es una versión de una canción que todos conocemos en la voz de Bonnie Tyler, Total Eclipse of the Heart, en la versión de Nicky French y Bonnie, que sigue recuperándose en un hospital de Portugal de, bueno, una intervención que ha tenido hace unos meses que le ha provocado el coma, ha despertado y le espera una larga recuperación. Un abrazo desde aquí a ella y a su familia.
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0: Hidratarse, es el consejo que nos dicen, ¿no? Todos y todas en estos días de mucho calor, beber mucha agua. Pero claro, el verano va acompañado de otro tipo de bebercio. Hay gente que es abstemia, que no bebe nada de alcohol. Y también un abrazo a esa gente porque lo pasa mal muchas veces socialmente. Porque parece que si no bebes alcohol no puedes socializar, no puedes tomarte nada. Y también, bueno, pues nuestro apoyo a esa gente que ha decidido, por lo que sea, no beber alcohol y que se siente, pues, como rara en una sociedad que ha, bueno, pues, quizás, normalizado esta droga, que no nos olvidemos que es una droga legal para salir a tomar algo, ¿no? Que parece que eso, si un partido de fútbol no podemos verlo sin cervezas o sin tomarnos un tinto de verano y demás, que no pasa nada, pero bueno, que luego hay casos graves.
2: Todo
0: cosas,
2: con medida en la vida se puede hacer, todo con método.
0: Con
2: como
0: método,
2: decía Lola,
0: como
2: Flores.
0: Decía Lola, con método, con exacto. Método. Y hoy estamos buscando tu bebida de verano favorita. Lleve o no lleve alcohol, ¿vale? La combinación que más te gusta, lo que te refresca más, ese zumito que te haces que te encanta o ese refresco que has descubierto con un sabor nuevo que te ha conquistado.
3: Bueno, pues yo lo que me suelo hacer en verano es cuando el melón te ha salido un poquito pepino, pues en la licuadora me hago zumo de melón con limón. Eso es gloria bendita. Me lo enseñó a hacer mi abuela. Y la verdad es que es altamente recomendable. Un besito a todos.
0: Otro.
3: Que tengáis muy buen día.
4: Hola, buenos días.
0: Buenos días.
4: Soy Sergio, el chaparro de Móstoles.
0: ¿Qué tal, Sergio?
4: Pues una de las bebidas que a mí me encantan, me encantan, es el vino con limón. Pero tiene que ser vino del Álamo. Vino del Álamo. Ahí de un pueblo de Madrid que se llama El Álamo.
0: Vale.
4: Eso está riquísimo.
0: Vino del Álamo con refresco de limón, ¿no? Se supone. O sea, con limón.
2: No lo he probado nunca, mira. Puede ser. Bueno,
0: un tinto de verano.
2: Efectivamente. Claro. Pero
5: con casera, tinto, con limón.
0: Con limón y vino del Álamo.
5: Y ese tipo de vino.
0: De vino. Bueno, pues oye, habrá que probarlo. Lo que probé hace poco en casa fue una receta que me dio un oyente hace poco, que era el melón triturado, el melón triturado con un yogur, un poquito de hierbabuena y luego un poquito de jamón serrano en el microondas así con virutas y frío con hielo en la nevera, muy fresco
2: y muy rico.
0: Muy rico. Sí, sí, es, al final es como el melón con jamón de toda la vida, pero hecho sopa, digamos, sopa fría de verano, ¿no?
2: Un sorbete.
0: Muy rico, muy rico, muy rico. Bueno, 616-850180 es el número del WhatsApp del programa por si nos quieres enviar tu bebida favorita de verano. 616-850180.
2: Nada, es que me estoy viendo noticias, Javier Penedo, para preparar el rumor. Y es que esto de la...
0: Se lo está preparando a las 7:44.
2: Calla, esto de la revista es increíble, ¿eh? Te leo el titular nada más. El secreto que Claudia Rodríguez, mujer de Cucurella, hace para que su melena dure más tiempo limpia y sin frizz.
0: Bueno,
2: en fin,
0: es los titulares que os gustan.
2: No, bueno, a ver, no sé.
0: ¿Qué os gustan?
2: Pero es que todo es así.
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0: Ya se lo bebe.
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0: Línea directa. Es cantar. Y ya me he despertado.
5: Arriba, arriba.

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0: Sleepy Satellite, el sonido de Jasmine Archer a principios de los 90. Y ahora...
1: ¡Oh! Presuntamente rumores.
0: Bueno, a ver, que me hablabas de los peinados, ¿no? Que te llama la atención en la revista.
2: ¿Cómo cuidar tu pelo?
3: Bueno, ¿eh? Hombre, bueno, es que el pelo de Cucurella es para cuidar, ¿eh? Para
2: Cucurella, habla de la pareja de Cucurella, bueno, de ella.
0: Ah, vale.
2: Qué bienvenido también, ¿no?
0: Si, a ver, pero si a ti eso te ha interesado
2: si
0: siempre.
2: Los consejos de belleza a mí me gustan, pero claro, te ponen como si fuera el gran titular, bueno, ¿sabes? Y es como...
3: No habrá mucho, en fin, entonces.
2: No hay mucha cosa, claro, también os digo.
0: Y a lo mejor son contenidos patrocinados por marcas que venden algunas cosméticos para el pelo.
2: Puede ser, Javier Penedo, no te digo yo que no. Bueno, mira, nos vamos a ir a Noruega, nada más y nada menos.
0: Noruega.
2: Hay que estar contentos porque la princesa heredera, la gran conocidísima Mette Marit de Noruega, ¿vale? Que ha sido operada, recordemos que desde 2018 tenía fibrosis pulmonar, ¿vale? Eso ya le estaba repercutiendo mucho en su salud, ya iba últimamente con
0: respirador.
2: Y le han hecho un trasplante de pulmón, ¿vale? Se encuentra ya en perfecto estado.
0: Bien.
2: Sí, sí,
0: genial.
2: Además de hecho han salido ya imágenes que ha publicado la Casa Real Noruega de Mette Marit viendo un mundial en el que jugó Noruega con Brasil y ganó Noruega,
0: sí,
2: ¿verdad?
0: Sí.
2: Sí, pues eso. Así que ya se encuentra muy bien, cosa que nos alegra. Mira, también a ver, nosotros siempre aquí premiamos y aplaudimos el altruismo, Javier Penedo.
0: Sí.
2: De hecho, hablábamos de ello. Pues mira, ayer leí un post de Cristina.
0: Consejo estoy que para mí no tengo.
2: Bueno, sí, el altruista, mira, te diré.
0: No, venga, va, sigue.
2: Cristina Pedroche, ¿vale?
0: Sí.
2: Que se ha convertido, bueno, o es desde hace tiempo donante de leche materna, cosa que a mí me congratula mucho porque, bueno, pues ella con mucha higiene y demás va guardando su leche para que, además de sus propios hijos,
0: sí, porque sobra,
2: los,
0: ¿no?,
2: otros bebés puedan disfrutar de disfrutar, bueno, pues sí,
0: alimentarse
2: efectivamente
0: de leche materna.
2: Y me gusta mucho esto porque ella dice que se siente muy bien haciéndolo y bueno, pues con la que aplaudimos. Y también muy Cristina Pedroche ha sido muy aplaudido lo que ha comentado en su última publicación también Javier Bardem, ¿vale? Que estaba viendo ayer el Mundial, la Roja también.
0: Y apoyando a España.
2: Apoyando a España y hablando pues un poco de España desde la diversidad, ¿no?
0: Sí.
2: Desde la diversidad de todos
0: hay
2: los puntos
0: Españas
2: y todas las aristas. Y ha sido muy aplaudido pues esa publicación, cosa que nos
0: muy
2: gusta
0: bien,
2: también de Javier Bardem.
0: Nos gusta mucho,
2: sí,
0: Javier Bardem,
2: sí,
0: además,
2: sí.
0: Y como referente y demás, y con sus discursos y bueno, pues nada. En un ratito hablamos de lo de ayer, de España, con, sí, Juanito y el Mundial, que no sé si acabará antes el Mundial o Juanito, no sé cuál de las dos cosas acabará antes. Pero de momento estamos en cuartos ya. ¡Estamos en cuartos, señores!
3: Sí.
0: ¡Qué tensión de partido, eh! ¡Madre mía! Ahí, al final de todo, ya fuera de tiempo, ya íbamos a la prórroga y mira, ahí, ganamos. Muy bien. La mejor llega ahora, autoproclamándose así la gran Tina con una de sus mejores canciones, The Best in Classic.

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1: España se asa, noches tórridas, difíciles para dormir, complicadas, y días que van a superar, como hoy, los 40 grados en la mayor parte del país. Andrea, good morning.
2: Good morning, Jair Penedo, buenos días. Además de esas altas temperaturas, vamos a tener cielos soleados en gran parte de España. Por la tarde, tormentas en zonas de la mitad norte e interior peninsular, superando los 40 grados en muchas partes del Valle del Ebro, en zonas de Cataluña, incluso en zonas del sur. Esa situación se va a prolongar hasta el jueves, y por las noches también seguimos con valores por encima de los 25%, que en las Islas Canarias también tenemos la marca de temperatura en unos 30 grados de máxima.
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1: El PP se abre a aprobar la ley del concebido no nacido en toda España si llegan al gobierno. Isabel de Leuce, buenos días.
3: Buenos días. Es una medida polémica que aprobó hace unos días la Comunidad de Madrid. Ahora la cúpula nacional del partido la hace suya. La ley propone que los embriones cuenten como miembros de la familia para poder pedir ayudas. Eso significa que desde el momento del embarazo las familias podrán acceder a ayudas que dependen del número de integrantes, como las becas comedor, las de bachillerato, las de escuelas infantiles privadas o el alquiler joven. Y quienes ya tengan dos hijos pasarán a considerarse directamente familias numerosas antes del nacimiento del tercero y accederán así a ventajas asociadas como deducciones fiscales o descuentos en el transporte público. Es una medida que presentan como defensa de la vida y que ha suscitado críticas por parte de la izquierda porque considera que tendrá efectos negativos en el derecho al aborto de las mujeres. Hoy se cumplen 10 años del caso de La Manada, una agresión sexual de un grupo de 5 jóvenes a una mujer de 18 años en las fiestas de San Fermín. Esta agresión tuvo una respuesta social masiva que se convirtió en la cuarta ola del feminismo en España. Miles de personas salieron por todo el país a denunciar un sistema judicial que no consideraban justo para las mujeres. La sentencia final fue de 15 años para los agresores, que tras la polémica ley del solo sí es sí quedó rebajada a 14. Y España está impulsando una coalición internacional para blindar los derechos de los menores en la inteligencia artificial. La alianza cuenta con el apoyo de Francia, la Unión Europea y Kenia, y el objetivo es abordar medidas entre todos los países para asegurar que esta herramienta respeta los derechos, pero también la seguridad de los menores en las redes.
1: Bueno, pues ojalá esto salga adelante porque es necesario. Muchas gracias, Isa. Hasta luego.
3: Chao, buen día.
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2: Tenemos un accidente en Barcelona, C58 Montcada y Reixa, complicado, A223 Añón de Espí, P7 en Barberá hacia Tarragona. Otro accidente en Valencia, A7 Vétera hacia Castellón, con 6 kilómetros de retenciones, y la V31 en Silla también con tráfico lento. Más, Madrid, A2 Torrejón, A4 Pinto, A5 Alcorcón, A6 Torrelodones Majadahonda, A Sevilla, A66 en Camas, y también en Cantabria, A8 Colindres, sentido a Castro Urdiales.
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1: En los 40 Classics, solo tus números uno, animando este martes, 7 de julio, a punto del primer encierro de los Sanfermines. Bueno, no, ya habrá empezado a estas horas y probablemente ya habrá acabado. Pues suelen ser rápidos. Nosotros ahora con Janet Jackson, luego llegarán los Proclaimers. Esto se

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2: Venga, ahí estaban los Proclaimers, ese dúo de gemelos haciendo una canción positiva llamada I'm Gonna Be 500 Miles, que hacía tiempo que no sonaba por aquí y que nos refresca un poquito a estas horas de la mañana. Hablando de refrescarse, hoy hablamos de qué bebes tú en verano, ¿eh? Bebidas de todo tipo que te gustan consumir más en esta época donde necesitamos estar muy hidratados.
3: Hola, buenos días. He descubierto hace poco yo una bebida que es pues el aloe vera. El aloe vera que yo conozco que lo compré en Costco. Está exquisito y muy refrescante. Sí. Que paséis un buen día, un besito.
4: Sí. Good morning, buenos días desde Castellón.
2: Good morning.
4: Pues bebida favorita mía no es, pero lo tengo que contar porque si no reviento. Venga, mi compañero, Alejandro, cerveza con Coca-Cola.
5: ¿Cómo?
4: Sí,
5: ¿cómo?
4: Sí, sí, sí. Mezclado, sí, sí, sí.
6: ¿Cómo?
4: Para matarlo.
5: ¡Asesino, hombre!
2: Pero es que esto no lo he probado yo en mi vida. O sea, vino el calimocho de toda la vida, sí. No, vino con Coca-Cola. Pero cerveza con Coca-Cola, ¿a qué sabe eso?
7: Gas al cuadrado.
2: Pero, no, y la mezcla en sí.
5: Sí, sí, sí. Como un dulce, pero con el amargo de la cerveza.
2: Es que esto
7: Pues escuchadme, ¿qué? A lo mejor está bueno.
2: Uy, eso ese es el comentario que yo
7: eres
2: habría...
7: de guarrindongadas, sí. El Penedo.
2: Hombre, habrá que probar eso.
7: A lo mejor está bueno, no sé.
2: Pero eso, primero voy a probar cómo es la mezcla, porque esto es como el Quiminova, ¿os acordáis del Quiminova?
5: Sí, sí,
2: voy a probar
5: sí.
2: En casa la mezcla de Coca-Cola y cerveza. Si veo que el vaso no explota, me lo trago.
7: Seguro que está más bueno de lo que pensamos.
2: Puede
7: a
2: ser,
7: mejor,
2: ¿eh?
5: Sí, sí,
2: puede
5: sí.
2: Ser. Y lo de aloe vera, yo he visto en los comercios estos que abren 24 horas orientales y tal, sí. Donde te venden refrescos de todo tipo, chucherías y todas estas historias, en las neveras estas refrigerantes, aparte de bebidas energéticas, cerveza y todo esto, hay unas bebidas de aloe vera que una vez probé una, pero claro, tiene como trocitos de aloe vera la bebida, o sea,
5: tiene grumos,
2: sí, es con grumos,
5: sí, sí, sí.
2: Y es una sensación extraña,
5: tropezones,
2: sabes lo que es, ¿verdad?
5: Sí.
2: ¿Qué me estoy tomando? ¿Una planta aquí o qué es?
7: Pero bueno, Luis, tiene que ser sano. La aloe vera lo tengo conceptuado para el tema estética, claro.
2: No, para todo.
7: Para beberlo,
2: en Lanzarote, por ejemplo, la isla de Lanzarote, que vive mucho, se come aloe vera. Yo he probado hamburguesas de aloe vera y todo. Fíjate. 616-850180, ¿vale? Si nos quieres contar cuál es tu bebida refrescante favorita o si haces una mezcla de estas extrañas que, oye, debemos probar para ti. En nada, Juanito y el Mundial, y luego llegará el consultorio de Luis Royán un martes más. Ellos son OBK. ¿De qué me sirve llorar?

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1: Estamos sí, en sí, cuartos, sí, estamos sí, en cuartos.
2: Sí, ayer volvió a ganar España, pero bueno, pensábamos sí, que nos íbamos a ir a la prórroga, pero en el minuto 91 esto pasó.
1: Venga, pasaba esto, golazo.
3: ¡Uy, Ferran Merino, remata Merino! ¡Gol, gol, gol! ¡Vamos!
2: La reacción de la cadena SER completamente volviéndose loca. El gol del Pamplonica Miquel Merino en el 91, que la verdad que nos ha dado la victoria para enfrentarnos en cuartos a Bélgica. También he de destacar un récord que ha hecho La Roja, que es 600 minutos de imbatibilidad en un mundial. Es decir, el portero de España lleva 600 minutos, es el portero que más minutos lleva sin encajar goles en un mundial. O sea que enhorabuena a Unai Simón.
1: Unai Simón, qué la guapo otra... es, ¿eh? Muy guapo. Inés.
2: Sí, sí, lo han muy dicho. Guapo, la otra cara de la moneda es Portugal y Cristiano Ronaldo despidiéndose entre lágrimas de su afición. Es verdad que gracias, comandante, porque
1: Cristiano,
2: ha sido
1: un
2: gusto ver ese espíritu de superación que has tenido siempre en las Copas del Mundo y en tu carrera en general.
1: Yo ayer me quedé flipado con el momento de Neto, es el jugador este.
2: Pedro Neto,
1: que de repente le veo que la zapatilla,
2: las botas
1: estas, no tiene talón. No sé qué le pasa.
2: No,
1: yo pensé que
2: era
1: la falta. Todo el mundo lo pensó, pero no.
2: Son las botas. Él se hace un agujero ahí para evitar presiones en el talón.
1: Fíjate.
2: Así que nada, una nueva técnica de los futbolistas.
1: Vale.
2: Y nada, nuestra rival, como decía, será Bélgica, que ganó ayer a Estados Unidos en ese polémico partido. 4-1. La verdad que yo me alegro de que le haya ganado
1: yo creo que todos,
2: fuera a Estados Unidos.
1: Yo creo que todos nos hemos
2: alegrado. La verdad que
1: eso
2: ha hecho justicia al fútbol. Y hoy nada, se enfrenta a la albiceleste argentina contra una selección que a mí me encanta, que es Egipto.
1: Egipto.
2: Hoy a las 6 de la tarde.
1: Argentina está jugando un poco sucio, ¿eh? Está dando palos.
2: Está dando palitos. Y se ha quejado el entrenador también porque ha tenido poco descanso. Es verdad
4: que hay poco.
1: Argentina. Con cariño os lo digo, sí, argentinos, hombre. Con cariño.
4: Viste lo que está diciendo este.
2: Gaby, hoy vamos a nombrarlo también. Bueno, a las 10 juega también Colombia contra Suiza para cerrar los cuartos de final. Y hoy nos vamos a despedir porque Gaby siempre dice: Che, siempre con himno. ¿Y tú eres el argentino? Gaby es un compañero nuestro aquí de la cadena SER para que la gente se entere.
1: Esto
2: o sea que Gaby hoy va por ti.
1: ¡Viva la Argentina!
2: ¡Se viva! Y ojalá nos encontremos en la final para ganarles. Claro.
1: ¿Te imaginas un Argentina-España?
2: Pues sería todo, ¿eh?
4: Es exagerado. Javier Penedo, ahí tenías faena tú, ¿eh? En el Mundial.
1: Y tú también. Escabechina.
4: Sobre todo tendrías ahí mucho trabajo, ¿eh? Interesante, los partidos de fútbol.
1: No proyectes.
4: ¿Verdad, Javier Penedo?
1: No proyectes, interesante, ¿verdad?
2: Muy interesante.
1: Sí.
4: Oye, ¿viste verticalidad ayer o no?
1: Mucha verticalidad,

0: Si te quedas aquí en Morning Box en los 40 Classic, además de ponerte un temazo de Cyndi Lauper, llegará enseguida la información y el consultorio de Luis Royán, como cada semana.
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0: 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El sonido happy, divertido y este himno de empoderamiento femenino. Marcado por Cindy, Cindy Lauper. 8:30 de la mañana, 7:30 en Canarias. Ya aprieta el calor en muchos lugares.
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0: De hecho, no ha llegado a hacerlo por la noche incluso, estas noches tórridas que estamos sufriendo y que hacen que durmamos regular tirando a mal. Andrea Sánchez, good morning.
2: Good morning, Jair Penedo, buenos días. Sí, estamos inmersos en una nueva ola de calor. Hasta el jueves vamos a tener esta situación con noches muy complicadas a partir de 25 grados y durante el día, pues fíjate que tenemos alertas en nivel rojo en zonas del Valle del Ebro, en zonas de Cataluña, valores también muy elevados en puntos de el oeste, de Andalucía también, y además por la tarde tendremos las típicas tormentas de verano en muchos puntos del interior.
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0: Y hoy empieza la cumbre de la OTAN en Ankara, en Turquía. Aldo Gómez, buenos días.
3: Hola, buenos días. El presidente de Estados Unidos, Donald Trump, viaja ya hacia la capital turca para asistir a la reunión de la alianza. Se mira mucho a España en esta cumbre porque siempre ha mostrado su oposición a invertir más en defensa. Veremos si, como en cumbres anteriores, vuelve a haber un choque entre el presidente de España, entre Pedro Sánchez, y el presidente de Estados Unidos, Donald Trump. Hace media hora tenía lugar el primero de los encierros de San Fermín en Pamplona, encierros de Fuente Imbro, de esta ganadería, que tenían una carrera rápida y emocionante. Estamos a la espera de conocer el primer balance de posibles heridos en este incendio, o en este incendio, en este encierro, y han sido 2 minutos y 20 segundos de carrera. Y Nintendo anunciaba anoche que se está preparando para la nueva normativa de la Unión Europea que obligará a que productos tecnológicos como consolas o móviles tengan baterías extraíbles por el usuario. Seguro que os acordáis de estos móviles de hace ya unos años, cuando tú le podías cambiar la batería. Sí, bueno, pues la Unión Europea quiere que a partir de febrero del 27 estos aparatos, digamos, que vuelvan a estar en el mercado, es decir, que tú le puedas quitar la batería para cambiarla.
0: O sea, que no tengas que llevarla a un servicio técnico de reparación y que sean ellos y que seas tú mismo quien lo haga, ¿no?
3: Efectivamente, todas las empresas tecnológicas están preparando ya. Nintendo anunciaba ayer que a partir de febrero del 27 va a dejar de vender consolas como la Switch, la Switch OLED o la Switch Lite, que es la Nintendo Switch que no se engancha a la tele. Se va a centrar en el nuevo modelo de la Switch 2, pero que sí tendrá batería extraíble.
0: Cumpliendo la normativa. Perfecto.
3: Efectivamente.
0: Y esto va a pasar con los iPhones, con los teléfonos.
3: En principio, en teoría, ¿no? Se espera que sí.
0: Bueno, pues nada. Cambios que nos vienen bien a todos, yo creo, ¿no?
3: Sí, ya veremos si las nuevas, si las compañías hacen como Nintendo y dejan de vender modelos antiguos para centrarse en los nuevos.
0: En los nuevos, que también te obligan a comprar los nuevos. Claro.
3: Efectivamente.
0: Gracias, Aldo.
3: Venga, chao.
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2: Accidente en Tarragona, AP7 en Calafat, sentido a Castellón. Tenemos otro en Valencia, 7 Véteras, sentido también a Castellón, con retenciones en la V31 en Sedaví. Y en Barcelona, otro accidente en la C58 en Montcada de Reixac, complicada la P7 en Barberá del Vallès, A2 y B23 en San Joan Despí. Madrid, A1 Las Tablas, A4 Butarque, A5 Alcorcón, A6 Torre Lodones, Sevilla, A66 Camas, Cantabria, 8 Colindres hacia Vizcaya y, por último, también tráfico lento en Málaga, MA20 en Bailén, Miraflores.
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0: Venga, que un ratito hay que echarle una mano a un oyente o a una oyente que no lo está pasando muy bien. Abrimos una semana más el consultorio de Luis Royal. Ahora llega Wickfield con esto que bailaste en los 90.

0: Pues aquí estaba esta canción escrita por Nacho Cano para Ole Ole y Vicky Larraz, hablando del control en la pareja, ¿eh? Porque el control no es amor, es otra cosa.
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0: Pero vamos a ver, este Royan.
3: No estáis bien.
0: Seductor
3: Royan. No, esto es un poco ya medio pornográfico.
0: Claro, no, es que te comes. Te comes a ti mismo, Royan.
3: Sí, sí, es como. Royan. Good morning.
0: Good morning.
3: ¿Cómo estáis?
0: Pues nada, lo que sufrís los sevillanos.
4: ¿Cómo estamos? No,
3: no, no. ¿Cómo estáis? ¿Cómo estáis? Que digo que es una afirmación, exacto.
4: Eso es.
3: Estáis para entrar a vivir ahí.
0: Para comernos. Esos
3: cuerpos que no se pueden soportar.
0: Con sueño de dormir regular, pero para comernos.
3: ¿Tienes sueño?
0: No, ya voy despertando.
3: Pero escúchame, dime que sí. ¿Tienes sueño?
0: Sí.
3: Ojalá se te cumpla.
4: Me encanta.
0: Bueno, vamos con la consulta de hoy, Luis.
3: Oye, no estáis preparados porque, os aseguro, mira, a mi Juanito se lo he dicho yo esta mañana, le he dicho, este consultorio ya es servicio público.
5: Es que es una continuación.
0: Ah, ¿sí?
3: ¿Os acordáis, Javier Penedo, Andrea, mi sirenita?
4: Sí.
0: Mi.
3: Porque yo un poquito posesión infernal 4.
4: Topa mí.
3: Que, ¿os acordáis el consultorio de la semana pasada? Esa chica de Cádiz que se fue a Canarias con las amigas.
0: Sí.
3: Él se enamoró.
0: Sí,
3: vale.
0: Que llevaba, tenía el novio de que era una relación normal y corriente, pero que estaba en crisis porque se enamoró de uno, ¿no?
4: Claro.
3: Bueno, exacto. Sí. Pues el uno estaba escuchando Morning Box.
4: No me lo puedo de creer.
0: Como cerveza.
4: ¿De verdad?
0: Como la cerveza.
3: Es que, escuchadme, es que no estáis preparados. Dale al...
0: Escuchamos.
6: Hola, clasiquero. Hola, Royan. Nada, es muy fuerte lo que me ha pasado porque yo escucho el programa y, claro, estaba conduciendo, he tenido que parar, casi tengo un percance, porque resulta que la semana pasada oí una chica de Cádiz
0: que
6: decía que se venía para Canarias porque había conocido un chico y que quería dejar a su relación y venirse para acá. Y resulta que el chico ese soy yo. Mi nombre es Adae. Entonces, tengo ahora un problema muy, muy gordo. Porque, claro, ella se ha venido, ha pedido el traslado.
0: Pero...
6: y, claro, yo escuchando lo que he escuchado en el programa, pues me he dado cuenta que no me han contado ni ella ni sus amigas que tenía una relación de 3 años. Pensé que era un rollete, como me había comentado.
4: Ay.
6: Me estoy ahora
0: agobiado,
6: como que en una burbuja, como que no me creo lo que he oído. Entonces, esta chica viene y yo no quiero tampoco, pues, forzar la máquina, porque me siento que me puedo utilizar, porque me pregunto, si le ha pasado a este chico, ¿por qué no me va a pasar a mí? Es decir, igual se cansa de mí y se va con otro, porque yo no me fío ya de lo que me ha dicho en un principio.
0: Esto pasa, ¿eh? Esto pasa. Cuando empiezas una relación con alguien que está ya en pareja en ese momento, claro, entra la desconfianza porque...
3: Claro, porque ella, acordaos, Javier Penedo, que la semana pasada nos dijo que, claro, que además le echamos todos una mano, vive el momento, carpe diem, las amigas, porque previamente una pareja de 3 años, él sí le había sido infiel, ella lo perdonó, tiraron para adelante, estaba muy bien, pero sin buscarlo se fue unos días, bueno, una semana de vacaciones a Canarias.
0: Y surgió algo.
3: Y surgió que estaba ella falling in love, como la canción, ¿me entiendes? Uh-huh. Entonces, ¿qué pasa? Iba escuchando el programa.
0: Qué fuerte.
3: Y entonces dice, espérate, es que a mí lo de los 3 años no me lo contó ni ella ni las amigas.
4: Madre mía.
5: Pero qué amiga.
3: Pero qué amiga.
0: Bueno, ¿qué debe hacer este hombre? Hablar con ella, ¿qué le dice? ¿Es normal que se sienta así? No, claro.
4: Yo lo que me quedo más loca de todo es que él estuviera escuchando Morning Box ahora ella también estará escuchándolo.
3: No, pero escucha, ¿te acuerdas que decía ella que no sabía qué hacer? Pues ya está empadronada en Canarias. Mira la tía.
4: Haciendo mojo picón todos los días.
3: Todos vamos y comiendo gofio.
0: Si tenéis algún mensaje para él y para ella también, que seguramente está escuchando.
5: Sí, hombre.
0: 616-850180. 616-850180. Lo que queda claro es que él ahora mismo está acojonado.
5: Sí, no, no.
0: Y ella lo tenía más claro que él.
4: No
0: parece.
4: Estamos preparados para esto, ni nosotros ni ellos.
0: Juanito, ¿qué me cuentas?
5: Yo le digo a los dos, Javier Penedo,
0: ¿qué?
5: Que mejor que se separen y se pongan a estudiar.
0: Venga,
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1: Vamos allá, venga.
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3: Sabéis que estáis creando monstruos, ¿no? Porque el otro día.
1: ¿Qué pasó? Cuenta.
3: Nada, que estaba en una boda.
1: Sí.
3: Y de repente me siento y me viene uno y me dice: Royan.
4: Así susurrado, bueno, pues la oreja, ¿no?
3: Digo, mira,
1: uno que escucha,
3: mi pene,
1: otro que escucha.
3: Y mi Andrea, claro.
1: Otro que escucha. Bueno,
3: como, otro de servicio público.
1: Como el amante, podemos llamarlo así.
3: Abril y mayo.
1: El amante de nuestra protagonista de la semana pasada, que estaba escuchando justo en este momento del programa cuando ella pues hablaba de lo que le sucedía, ¿no? Tenía una relación con su novio de 3 años, el novio al principio
3: eso
1: de la
3: relación.
1: Eso
3: nos lo contó a nosotros y al mundo.
1: Claro, y al mundo.
3: A él ese pequeño detalle no se lo
1: No se lo había contado, ¿eh? Este era el segundo. Él había ido ya de viaje a Canarias, creo recordar, y bueno, pues se enamoró perdidamente de este hombre que estaba escuchando esta sección, pero la versión que recibió él no fue la misma que de ella. Con lo cual se sorprendió, ahora está asustado porque no sabe qué decisión va a tomar ella y qué hacer.
5: Lo de esta chica es que necesitaba una válvula de escape total en su vida y de alguna manera se ha aferrado a lo mejor a este rollete de relación con este chico. Pero realmente lo que necesitaba era salir de esa relación en la que estaba, de su vida y empezar de cero.
6: Buenos días, soy Vale de Torrejón.
1: Hola.
6: Lo escuché la semana pasada, lo que pasa es que no tuve oportunidad de mandaros un mensaje para la chica.
1: Sí.
6: Pero yo pensé lo primero, ¿el chico querrá que tú vayas a Canarias?
7: Claro, parece que no.
6: Para empezar, sí, me gusta, me he enamorado, tal, me voy claro. a Canarias ya. Pero tú has preguntado a la otra parte, si quería ir a Canarias, eso no lo pensábamos.
1: Claro.
6: Y ahora, escuchando a este chico, huye, corre, vuela, muerto.
1: Todo es cuestión de comunicación al final.
4: Muerto.
1: Pero es verdad eso, ¿no? Yo creo que muchas veces estas cosas que te pasan en la vida son señales, quizás, de que tu relación no va muy bien o no va demasiado bien o algo pasa. O hay que hablar con la relación o hay que superar esto o, bueno, pues establecer nuevas bases o dejarlo y...
3: Pero
1: pues,
3: fíjate, Javier Penedo, que la semana pasada las amigas le decían, no dejes a tu pareja.
1: Ya.
3: Es que todo esto, claro, bueno, lo escuchó nuestro amigo desde Canarias.
1: Ahora se lo falta.
3: Me encanta lo de casi tengo un percance.
1: Casi tengo.
3: Porque iba conduciendo y dice casi tengo un percance.
1: Es que imagínate. Hombre, y te imaginas que ahora está escuchando el novio, el de verdad.
3: Bueno.
1: Que es el que falta.
3: Estará hiperventilando.
4: Pues nada, oye, todos juntos.
1: Todos juntos.
4: Y todos
1: felices,
4: felices
1: los tres.
4: Felices los tres, claro.
3: No y creo, donde caben no tres, caben cuatro.
1: No creo. 616-850180 por si, oye, alguien de la familia del entorno. Otro nuevo amante que está escuchando.
3: Por ejemplo.
1: Claro. Y bueno, y si no, al Instagram de Luis Royan para este consultorio que cierra sus puertas hasta la temporada que viene, creo. Luis.
3: Oye, ¿cómo que creo?
7: Escucha,
3: ¿cómo que creo?
1: Creo no. Lo cierra. Que te vas de vacaciones.
3: Me
1: nosotros
3: de vacaciones.
1: Estamos a puntito de hacerlo.
4: ¿Cómo es, eh?
1: Gracias
3: es
1: por,
3: tremendi.
1: Por
3: es
1: tu
3: tremendi.
1: Curro, gracias por todo, por todo el,
3: gracias a vosotros por
1: el
3: venir.
1: Entretenimiento y la ayuda que hemos hecho, que hemos dado a mucha gente en esta sección.
4: Vocación de servicio.
1: Totalmente.
3: ¿Eh? Exacto. Siempre. Hemos destruido también
1: alguna
3: que otra
1: cosa.
3: Persona, bueno, pero bueno, pero sin
7: daños
3: acritud.
7: Colaterales.
3: Sin acritud.
1: Sin acritud. Sí, y exacto. Hemos comprobado que no estamos preparados cada martes para recibir tus mensajes. Eso sin duda. Incluso los de los VIP que nos has traído. ¿Quién será hoy?
8: Mi querido Luisito Royan. Soy tu tata, Cristina Tárrega.
1: Uy, la Tárrega.
8: Qué bueno que me des la oportunidad de poder compartir en 40 Classic un temazo. Todo el house comenzó con Crystal Waters y ese Mírala. Gypsy Woman.
1: Wow.
8: Así que yo creo que es el momento de que todos los oyentes, tú y yo, subamos el volumen de la radio.
4: Toma.
8: Y nos disparemos hasta el cielo.
1: Venga.
8: Con este súper, súper, súper hit.
1: ¡Cristina Tárrega!
3: Mira la Tárrega presentando ahí ya a Crystal Waters.
1: Crystal Waters, qué bueno.
3: ¡Fantasía!
1: Yo me acuerdo de Florentino Fernández imitándola, maravillosa.
4: Bueno, es que ella también era locutora hace muchos años,
3: claro,
4: Cristina
3: claro,
4: Tárrega.
3: De la casa, exacto.
1: Sí. ¡Luis Royan, feliz verano!
3: ¡Os amo!
1: ¡Te queremos!

0: Para aquellos que habéis dormido mal o que estáis todavía de resaca de San Fermines, las cabecitas están así como esta canción. Crystal Waters, que te pongo.
1: Los 40 Classic son las 9, las 8 en Canarias. 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
0: Es 7 de julio, felicidades a los Fermines, que nos estéis escuchando, por cierto. Y hoy hace calor, va a seguir haciendo calor, estamos en plena ola y hay alerta en muchos lugares, alerta roja además. Andrea, good morning.
2: Good morning, Javier Penedo, buenos días. Sí, en zonas de Aragón, en zonas de Cataluña, fíjate que, por ejemplo, hay una localidad en la Comunidad Valenciana, en Carcaixent, que van a llegar a algo histórico, 43 grados al lado del mar.
0: Wow. Con humedad, eso es una locura.
2: Algo insólito, las noches también con 25 grados de mínima, y además de las tormentas también protagonistas por la tarde en zonas del interior peninsular. A 30 grados también van a llegar hoy en el archipiélago canario, una ola de calor que vamos a padecer hasta el jueves.
0: Hoy en A Coruña, 22, 23 bueno, grados.
2: Ahí es el alivio, la
0: gracias
2: tregua.
0: Gracias por ser la envidia de España,
2: sí,
0: ahora mismo.
2: Sí, sí, sí.
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0: La Roja derrotó anoche a Portugal, certificó el pase a cuartos del Mundial con portería cero de Unai Simón. Qué buen trabajo hizo. Laura Bermúdez, buenos días.
3: Buenos días. Cuando todo parecía indicar que el partido se encaminaba hacia la prórroga, el gol de Mikel Merino a pase de Ferran Torres en el minuto 91 clasificaba a España a cuartos de final. El siguiente paso en el camino hacia la Copa tendrá lugar el viernes a las 9 de la noche. La selección española tiene una cita con Bélgica en Los Ángeles, después de que los belgas acabaran con Estados Unidos en un encuentro que fue polémico incluso antes de empezar. La polémica se desató cuando la FIFA decidía suspender la sanción sobre el delantero estadounidense Folarin Balogun tras recibir una llamada del presidente de Estados Unidos, Donald Trump. Finalmente, el delantero pudo jugar, pero la victoria se la llevaron los belgas por 4-1. Y en plena ola de calor en España, el precio de la luz sube hoy un 13,3%, marcando su récord desde el 10 de marzo. El precio del megavatio hora se situará en 113,95 euros. Con ello suma dos días consecutivos por encima de los 100 euros.
0: Bueno, pues eso repercutirá en nuestras facturas de la luz y del consumo de aire acondicionado y estas cosas que estamos tirando estos días. Es lo que hay.
3: Sí.
0: Gracias, Laura. Hasta luego.
3: A ti, chao.
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2: Tenemos un accidente en Valencia, 7 Vétera hacia Castellón, también complicaciones en la V31 en Sedaví, otro accidente en Tarragona, AP7 Calafata, Castellón, Barcelona también cuenta con otra incidencia en la C58 en Montcada y Reixac, es de salida. Las entradas a la ciudad condal con complicaciones, en Madrid lo peor aún, Las Tablas, A4 Butarque, A5 Alcorcón, A6 Majadahonda, Sevilla, A66 en Camas y Málaga en la MA20 a la altura de Bailén Miraflores.
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0: llamado Lady Antebellum. 9 y 9 de la mañana, 8 y 9 en Canarias.
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0: Algunos a modo vacaciones, otros deseando coger, otros deseando cogerlas. Muchos con sueño de dormir regular mal, otros con energía igualmente, porque tienen, bueno, pues eso, más adaptado el cuerpo a estas temperaturas tan extremas. Y bueno, pues mucha gente yendo a currar ahora mismo o ya en el curro escuchándonos. Hoy estamos hablando de bebidas, bebidas de verano, bebidas refrescantes para hidratarnos, más allá del agua, la básica, la que debemos utilizar más para el bien de nuestro cuerpo. A lo largo de estos días donde las temperaturas son muy altas, pues seguramente te has tomado, aparte de una cervecita o un tinto de verano, pues alguna otra bebida curiosa que queremos saber cuál es.
2: Hola, buenos días, equipazo, ¿qué tal? ¿Cómo Hola. Estáis? Soy Cristina de Badalona.
0: ¿Qué tal, Cristina?
2: Y una bebida que me gusta mucho hacerme en verano es sandía con un par de nectarinas maduras,
0: vale,
2: un par de yogures naturales
0: y
2: un poquito de agua, como dos vasos más o menos. Y también se le pueden añadir fresas congeladas o plátanos.
0: Smoothie, ¿no?
2: Pero sin eso también queda súper, súper, súper rico. Si puede ser la fruta fría de nevera,
0: genial,
2: y así te lo tomas y te refresca, vamos, la hostia.
0: Vale.
3: Un morning de Jerez, Jesús. Pues yo bebida refrescante, eso es, cógete un granizado de esos de limón que van en vasito y le echas un buen chorrazo de vino fino de Jerez.
0: Vino fino.
3: Y eso está. Vamos.
0: Granizada, limón con vino fino de Jerez. Esta combinación me llama.
4: Mira, yo el fino de Jerez lo descubrí en la última, bueno, en la penúltima boda que fui allí, sí, en el puerto de Santa María, y me pareció muy refrescante, muy bueno, y dije, mira, ahora este de granizado, igual es para probarlo.
0: Yo
4: esta misma tarde mismo. ¿Por qué esperar? ¿Por qué esperar?
0: Hablaba tu madre del hígado hace un ratito.
4: Estaba bebiendo agua mientras
0: el hígado.
4: Decía,
0: sí, está bebiendo agua. Está en modo detox tu hijo, tranquila, ¿eh? Por la mañana. Luego por la tarde con el partido,
5: ¿está
0: no?
5: ¿Está en modo detox?
0: Por la mañana,
4: aquí.
0: Digo. 12 horas. Luego las otras 12.
4: Claro. Invertirlo. ¿Qué vas a hacer?
5: No puedo decir nada, no puedo decir nada.
0: Y esto
5: nada.
0: Lo dice la sirenita mientras se está metiendo química pura en una botella color naranja. ¿Qué es eso? ¿Es un tank de verano?
4: No, es el
0: preentreno.
4: Ese preentreno. Pero parece un tank.
5: ¿Me vas a comparar el preentreno?
4: Ojo, el tank.
5: Con todo lo que se mete este entre pecho y espalda.
0: No se mete tanto.
4: Más quisiera.
5: Más te gustaría, Santero.
0: Pero bueno, es verdad. ¿Qué bebida refrescante tomas tú? Venga, con o sin alcohol, ¿eh? 616-850180. Modestia aparte, aquí está este grupazo que nos conquistó con canciones como esta.

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0: Sacrifice, una de las baladas más bonitas de Elton John. 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
0: 9:30 de la mañana, muy pendientes de las temperaturas hoy y también de los incendios, que enseguida hablamos. Andrea Sánchez, good morning.
2: Good morning, Javier Penedo, buenos días. Hoy tenemos nivel rojo de alertas en zonas de Aragón, de Cataluña, temperaturas por encima de los 40 grados en muchos lugares del sur, del oeste e incluso del sureste peninsular. Tormentas por la tarde en zonas del interior y de la mitad norte. Esta ola de calor, que también nos está dejando temperaturas por encima de los 25 por las noches, va a continuar hasta el jueves.
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0: Hay varios fuegos activos ahora mismo en España. Está estabilizado, por ejemplo, el incendio de Anoia en Barcelona. Aldo Gómez, buenos días.
3: Hola, buenos días. Sí, ese fuego ha quedado estabilizado según los bomberos. Las autoridades han decidido además levantar el confinamiento para unas 33.000 personas que habían tenido que permanecer en sus casas. En Grazalema, en Cádiz, con el amanecer se han incorporado los medios aéreos en un fuego que está contenido, pero no estabilizado de momento. En 15 minutos vuelve a haber una reunión de coordinación. Mientras, los devastadores terremotos registrados en Venezuela han alterado geológicamente partes de la costa suroeste de Trinidad y Tobago, que es un pequeño país situado muy cerca de Venezuela. Allí se ha elevado el terreno y han muerto cientos de animales marinos. Esto, sin duda, ha expuesto la vulnerabilidad que tiene este país ante los fuertes sismos. Sobre el terreno continúan los trabajos para intentar localizar a los muy poquitos supervivientes que puedan quedar y también para poder recoger todos los desperfectos originados por estos dos terremotos. Y el partido de España contra Portugal, os podéis imaginar que arrasó ayer en audiencias, ya tenemos el dato. Un 75% de share, es decir, 3 de cada 4 personas que estaban ayer viendo la televisión estaban viendo el partido de España. Esto se traduce en 12,7 millones de espectadores. La mayoría, el 65% de los que estaban viendo la tele, lo hacían en televisión española, y Dazón, que también retransmitió el partido, sí, se quedó con el 4,6% de share.
0: Todo el mundo estábamos viendo el partido.
3: Casi todo el mundo.
0: Casi todo el mundo, tú no.
3: Pero yo, mira,
0: pocos, de los pocos que no. Lo,
3: estaba viendo ahora las audiencias y, sí, por ejemplo, Informativos Telecinco, que es el informativo que yo vi ayer a la hora del partido.
0: Anda.
3: Hizo un 1,8%.
0: 1,8.
3: Pues yo era uno de esos 1,8.
0: Muy poquito, la verdad. Es que le está vendiendo muy bien a la televisión española.
3: Siempre.
0: El mundial, el fútbol siempre funciona. Y para subir las audiencias, que está arrasando este verano.
3: Aún así, por mucho que no me guste el fútbol, yo siempre con España.
0: Eso es, eso es. Bueno, el fútbol y el Tour de Francia, que también están retransmitiéndolo. Y que también
3: está funcionando. Y también está funcionando muy bien a la hora de... Es verdad que a la hora de la siesta, pero funciona muy bien a esa hora en concreto.
0: Como los documentales de la 2.
3: Algo parecido, sí.
0: Gracias, Aldo.
3: Venga, hasta mañana.
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2: Accidente en Valencia, A7 Vetera, sentido a Castellón, y complicaciones A3 en Requena. Otro accidente en Tarragona, A7 en Calafat, hacia Castellón. Más tráfico lento, Madrid A1 Las Tablas, A4 Butarque, A6 Torrelodones y Aravaca, y de salida por la 4 en Pinto, Barcelona A2 y B23 Añón de Espí, AP7 en Barberá del Valle, sentido a Tarragona, Sevilla 66 Camas, Cantabria 8 Colindres a Vizcaya, y por último en Málaga A45 en Antequera.
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0: Había una maqueta para el grupo que se llamaba Kylie, precisamente pensando en ella, era la maqueta de esta canción. Ella dijo sí a la colaboración y por fin se ha hecho realidad. En un ratito felicitamos a alguien que cumple los 40 o los 40 más 10 de nuestra generación.
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2: Bueno, hoy la protagonista es Vanessa y es su amiga Irache, son de Bilbao. Bueno, sus amigas le han regalado un masaje en una clínica muy especial, ¿sí? De un tío que parece guapo. Parece guapo.
3: Es muy guapo.
4: Aitor.
2: Aitor.
4: Aitor Ocio.
2: Sí. Y voy a ser Aitor para hacer un masaje.
5: ¿Sí?
2: Hola, Vanessa.
5: ¿Sí?
2: Egunon, buenos días.
5: Egunon.
2: Mira, que soy... Te llamo de Satay, de la clínica... Soy Aitor, Aitor Ocio, de la clínica de masajes, que tengo por aquí un regalo.
5: Ah, es verdad, sí.
2: Que parece ser, ¿no? Que no sé qué celebras, sí. Pero te han regalado aquí un masajito.
5: Sí, pues nada, 50 años, nada más y nada menos.
2: 50 añitos. Bueno, pues vamos a tener un regalito especial, ¿eh? 50 aniversario. ¿Cómo quieres el masaje? Cuéntame. Te lo voy a dar yo, ¿eh?
5: Ah, ¿sí?
2: Sí, si quieres, vamos. ¿Sabes quién soy, no? Aitor Ocio.
5: Esto es una broma.
2: O sea, le estás diciendo no, Vanessa, cumpliendo tus 50 años. Aitor Ocio en un masaje. A ver, Vanessa, hoy cumples los 50, ¿verdad?
5: Sí.
2: Los
5: sí.
2: 40 más 10.
5: Eso es, así suena mejor.
2: Así suena mejor. ¡Felicidades!
5: Las voy a matar.
2: Sorionac, Vanessa.
5: Qué recasco.
2: Que no soy Aitor, soy Javier Penedo. No
5: ya,
2: soy...
5: ya.
2: Estás en la radio, en los 40 Classic, efectivamente. Esto era una pequeña encerrona.
5: Estoy flipando.
3: Y esta idea ha sido
2: pero,
3: de
2: ver.
3: Nerea, Yoli e Irache.
5: Sí, que las voy a matar. Ya decía, fíjate. Yo todo el rato, no, pero tú coge el teléfono y digo, pero a ver, pero podré pedir yo la cita cuando quiera. No, tú coge. Y digo, coge. Bueno, pues claro, yo que se habrán cambiado.
2: Irache, que se lo piensa dos veces el masaje con Aitor. ¿Tú qué crees?
6: Dos veces. Que bienvenida a la versión 5.0. Como tú dices, esta nueva década, ¿no? Nos va a hacer pasar momentos inolvidables. Has pasado por momentos muy duros en los cuales apareció tu ángel de la guarda. Y cómo no, siempre nos has tenido a tu lado, a Mere, a Yoli y bueno, a tu Mary. Gracias por ser como eres, majetona, por tu amistad, por tu fuerza y sobre todo
5: ay,
6: por enseñarme.
5: Te voy a llorar, te voy a llorar.
6: Pues nada, que después de la tormenta siempre vuelva a salir el sol, ¿no?
5: Sí.
6: Y por
5: sí,
6: eso, pues
5: claro,
6: bueno,
5: sí.
6: Hoy te deseamos las tres unos felices 40 más 10, Mary.
3: Esa felicitación tan bonita de Irache, sí. Pero Irache estaba leyendo el prompter y no paraba, ¿eh? Ya estaba leyendo el prompter y no, da igual.
6: Te puedo asegurar que llevo tiempo haciendo la cartita, digo, que no se me escape nada.
3: Sí.
2: Escribiendo todo, no, muy bien, muy bien.
3: Ella leyendo el telediario.
2: Te ha quedado precioso. Ay. Ya puedes presentar en ETV el telediario allí. Perfectamente.
6: Ay, corresponsal.
2: Bueno, Vanessa, ahora...
5: Bueno, muchas gracias.
2: No te preocupes. Espera un segundito que antes de despedirte tenemos un regalo para ti que puedes llevarte si apruebas una pequeña prueba, un pequeño examen que te vamos a hacer de 4 preguntitas. Es una mochila de los 40 Classic, ¿vale? De esta emisora.
5: Ah,
3: te
5: hacemos vale.
3: 4 preguntas en 40 segundos. Tienes que ir muy rápido, Vanessa, y tienes un comodín en el que Irache te ayudará si hay alguna de las preguntas que no sabes la respuesta, ¿vale?
5: Vale, de acuerdo.
2: El tiempo. Vanessa, empieza ya.
3: ¿Cuántas eran las tortugas ninja?
5: 4.
3: Correcto.
2: ¿A qué dedicó su vida profesional Romario da Sousa?
5: Baloncesto.
2: No, casi. El otro deporte.
5: Fútbol.
2: Correcto.
3: ¿En qué transporte viajaban las protagonistas de Thelma y Luis? ¿Dónde ocurre toda la película?
5: En un Cadillac.
2: Coche, correcto. Completa coche. La letra. Y si te como a besos, tal vez la noche sea más...
3: Tienes comodín también.
5: Comodín.
3: Irache.
6: No, te sea más intensa.
2: Y si te como besos, tal vez
3: la noche sea más...
2: ¿Más?
6: Corta, ya lo sé.
2: ¿Más qué?
6: ¿No?
2: Sí,
6: ¿corta?
2: Pero estamos fuera de tiempo.
3: No, pero la han dicho Javier Penedo,
2: sí, venga,
3: dentro
2: vamos
3: del
2: a
3: tiempo.
2: La han dicho.
6: Por favor,
3: corta.
6: No,
3: la han dicho.
2: Mira,
3: corta.
2: Tú por el masaje de Aitor... Cualquier cosa, ¿eh? ¿No?
3: Claro, claro.
2: Bueno, te llevas la mochila. Muchos besos.
5: Muchas gracias.
2: Y oye, a seguir disfrutando de esa amistad y de esa de ese sol después de tanta sombra, ¿vale? Un beso muy fuerte. Venga.
5: Gracias, chicas, os quiero.
2: A disfrutar de la vida. Adiós.
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0: Billy From Desire, sonido Gala en Classic.
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0: El presidente del gobierno, Pedro Sánchez, acude hoy a Turquía, Ankara, a la cumbre de la OTAN, pero lo hace solo. Laura Bermúdez, buenos días.
2: Buenos días. El juez que sustituye a Peinado, que está de vacaciones, ha autorizado a Begoña Gómez a viajar esta semana a Londres para asistir a la graduación de su hija, pero le ha denegado el permiso para acompañar a Sánchez. Moncloa considera incomprensible esta decisión judicial, pero el juez justifica la diferencia en que el viaje a Londres responde a un motivo familiar y se realiza en un país con estrecha cooperación judicial con España. Y si hay un tema que sigue preocupando a los españoles es la vivienda. Un estudio elaborado por el Ministerio de Consumo ha publicado hoy que los multiarrendadores tienen una renta hasta 4 veces superior a sus inquilinos. El informe concluye que la posición en el mercado residencial es el principal factor que explica las desigualdades de renta y patrimonio en España, más que otras variables como la edad o el nivel de ingresos. Y hoy es 7 del 7 y el artista gran canario Quevedo ha convertido esta fecha en día clave para sus lanzamientos musicales desde 2022. Por ahora el cantante ha anunciado en sus redes la publicación de un videoclip de las canciones Galdar y Al Golpito. ¿Pero habrá alguna sorpresa más?
0: No se sabe todavía, pero es verdad que ha publicado ya los videoclips de estos dos temas, Galdar y Al Golpito. En 2025 lanzó Tu Chat, veo por aquí. Y en 2022 las Music Sessions, volumen 52, la sesión Quédate, te lanzó un día como hoy, el mayor hit del, ¿no? Con ese temazo del verano, ¿te gusta, Quevedo?
2: Me
0: sí?
2: encanta.
0: Bueno, y vamos a aprovechar la ocasión para felicitar a alguien que se llama como tú.
2: Sí, bueno, Lorena, pero Bermúdez
0: Lorena,
2: también.
0: Lorena Bermúdez, apellida como tú, quería decir. Lorena Bermúdez, que cumple hoy...
2: 49 años.
0: A lo mejor te mata por decir esto en directo.
2: No creo.
0: ¿No? ¿Es tu tía?
2: Es mi tía y mi madrina.
0: Pues el año que viene, a ver si celebra con nosotros los 40 más 10.
2: Claro que sí.
0: Le tienes que dar la sorpresa.
2: Yo la mando desde aquí todos los besos del mundo, que sabe que la quiero un montón.
0: Un beso enorme, Lorena. Felicidades. Gracias, Laura.
2: A ti, chao.
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0: Ahora es cuando Lorena está. ¡La mato! ¡La mato! Ha dicho que cumplo 49 en la radio. Que no quiero que mis amigas se enteren de esto. Start Me Up, los Stones, que tienen nuevo álbum con temazos absolutos, ¿eh? Mola mucho el nuevo disco de los Stones.

0: acompañados aquí. Por cierto, hay una canción del Trenate, brutal, Juanito. ¿Ah? Tengo que escuchar, venga. Tengo que escucharla, un ratillo. If You Could Read My Mind, banda sonora de Estudio 54. Vamos a ver cómo está la batalla de números uno que se juega hoy en nuestra web, en los40classic.com. Protagonista hoy, canciones de veranito muy tropical.
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0: Bad.
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0: Ah, venga, pues
1: me hace muchas gracias.
0: Yo por Elvis Crespo.
1: Elvis Crespo. Pues mira, vas ganando tú.
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Ese grito de libertad de Freddie Mercury y su grupo, I Want to Break Free, con el videoclip más icónico, incluso prohibido en su día, en la MTV. I Want to Break Free, Queen, 10:30 de la mañana, hora menos en Canarias. Poniéndole ritmo a tu mañana de martes en este 7 de julio, San Fermín. Y con Rhythm is the Dancer de Snap sonando en Classic. Luego llegará la elegancia de Roxy Music, una gran balada de Pete Tenders y la canción del Barco Yote en las 10 de las 10.

0: ligada al country. De hecho, tiene 2 Grammys, 7 nominaciones. Lynn Rhyme.
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0: Ahí la teníamos con la canción del Barco Yote que te había prometido. Y ahora, uno de los grandes clásicos del pop español, de La Unión, el grupo de Rafa Sánchez, que ya sabéis que está inmerso en una gira. Ahora hay un pequeño parón en verano de esa biografía en la que encontramos al Rafa más íntimo interpretando sus canciones. Luego, después del verano, vuelve, ¿eh? Tienes la info en nuestra web, los40classic.com, para poder verle todavía en algunas ciudades. Rafa Sánchez, La Unión, Lobo Hombre en París.

0: Friday, I'm in love, el sonido de The Cure.
1: Te voy a cortar el fistro de abajo.
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0: Hoy hay fiestón en Madrid. Sí. Vamos a dar pistoletazo a los veranos de la villa, a los 40 Classic, y lo vamos a hacer con una fiesta especializada.
3: Está informado de todo, el tío sabe todo. Todo lo sabe, Javier Penedo.
4: Muy leído.
0: Bueno, canciones del verano van a sonar hoy en el Matadero de Madrid. Vas a estar tú con nuestra compañera Mónica Ordóñez pinchando ahí.
3: Lo vamos a pasar muy bien, que la gente venga al Matadero de Madrid en la inauguración, como tú bien has dicho, Javier, de los veranos de la villa. Canciones del verano. Esa terminología que nadie reconoce, pero existe. Pero que luego existe.
0: Claro, ¿no? existe. De hecho, podéis venir en bañador si queréis, ¿eh? Podéis venir.
3: Yo no he ido en bañador en mi vida.
0: No
3: he ido en pantalón corto en mi vida.
0: Pero bueno, que la gente allí vaya como quiera.
4: Si eres Team Sol, te puedes poner un bañador.
3: Ya quisiera yo ser Team Sol, esa camiseta, lo único.
0: No os perdáis, es a partir de las 8:30 de la tarde.
3: Muchas,
0: ¿vale?,
3: gracias por decirlo, Javi.
0: El Matadero
3: de Madrid.
0: El Matadero de Madrid, inicio de los veranos de la villa, este festival de verano que lleva más de 40 años acompañándonos en la capital y que hoy los 40 Classic con Fernandisco y Mónica Ordóñez, insisto, damos el pistoletazo de salida. Vamos a bailar allí todos y todas, así que venís a disfrutar. Adiós, Sirenita.
4: Adiós, guapo.
0: Adiós. O sea, ya me ha llamado guapo, ¿sabes? ¿No? O sea, que ya es cuando no te interesa a nadie.
3: Sí.
0: Hola, guapo.
4: Mañana
0: adiós,
4: será
0: guapo.
4: Majo, ¿vale? Majo. Y al otro, simpático.
3: El día que te diga, ya te llamaré.
4: Ser maravilloso, ya te llamaremos.
0: Sí. Hasta mañana, Classics.
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Vaya canción, qué guapa esta, ¿eh? Vaya canción, qué guapa, el karma, que million, el karma, que el karma va y viene y por el camino se entretiene. Morning Box, nos han dejado el pabellón arriba del todo. ¿A que sí? Javi Penedo el torpedo. Javi Penedo el torpedo, sí. Andreita la pibita, la sirenita. Juanito Borrás and the Wailers. Come on, people.

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0: recordando a Backstreet Boys, una época que nos tocó vivir maravillosa y que la recuperamos siempre que queremos. Y emocionalmente los 40 Classic tienen ese túnel del tiempo, el Time Channel, lo tienen muy claro para darte en el corazón. Backstreet Boys, año 97, estaba a punto, como aquel que dice, de cambiar el siglo incluso. Cambiar de década y de siglo. ¡Ostras! Backstreet Boys y ahora a soñar.
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0: Los 40 Classic. Ahí, ahí, en los 40 Classic. Que no nos falte de nada. Gente guapa, gente people aquí. Sí, sí, sí. Y lo tenía que decir. Vaya mañanita que me estáis dando. Perdón. Vaya veranito que me estáis dando, que si hace calor, que si esto es un horno, ¿qué vamos a hacer? No pasa nada, nunca volverá a ser lo mismo que el día anterior, ¿o qué?

una vez más el cistro se me ha puesto de punta. ¡Qué locura de canción el Let It Be de los Beatles! Fijaos, se estaba grabando en los estudios de Twickenham y Apple. Estaban grabando y se peleaban constantemente los Beatles. Se peleaban John, Paul, George y Ringo constantemente hasta que llegó el quinto Beatle, Billy Preston. Hizo las paces con el personal. ¿Qué me dices? ¿Cómo te has quedado? Billy Preston, sí, sí, el teclista. Los 40 Classic. ¿Qué cosas se aprenden de la música? ¿Qué cosas tan bonitas te estoy contando esta mañana? Como lo que me cuentas tú, esa energía que me transmites. Esta canción es un privilegio de la música pop española. Son los secretos.

0: ¿Cómo canta esta mujer? Impresionante el tema de Mac Knopfler cantado por Pegatina Turner. Anna May Mulock, descendiente de pieles rojas, que siempre estuvo enamorada del saxofonista de la banda de su marido Ike, llamado Raymond Hill, con el que tuvo un hijo. Esas cosas de la vida. Se fue con 80 años Pegatina Turner y nos dejó tantas cosas bonitas. Los 40 Classic, todo for you. 40. 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

0: maravillosa esta canción de Madonna. Madonna Luis, Verónica Chicona, la de Filadelfia con Who's That Girl. ¿Quién es esa niña, señorita más fina? El año 87 nos cayó esta canción de Funky Happy con la gran Madonna.
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3: Son las 12, las 11 en Canarias.

Missing con el toquecito de Todd Terry en este comienzo de la segunda hora con Everything But The Girl, Tracy Thorn y Ben Watt con este Missing Like The Deserts Miss The Rain, como los desiertos echan de menos la lluvia. ¡Qué frase más bonita! Sepas, que tengas clara una cosa, que tú, para nosotros, eres oro. Eres gold.

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to Black, Amy Winehouse. Desde luego estamos disfrutando de números uno, no nos dejan respirar. Antes el último de la fila, Spandau Ballet con Gold, un poco de Breathing But the Gold. Y luego vamos camino Soria. Camino Soria y tú hacia donde va. Iremos con Village People a pegarnos un bailecillo. Vamos arriba, vámonos, vámonos. Sí. Año 1990, álbum serio donde los haya, hecho con un gusto, con una manera espectacular. Notas que la batería de Phil Collins tiene unos retardos, unos ecos maravillosos, unos delights increíbles. Bad Seriously se llamaba el disco. Han pasado ya 36 años de este álbum. Y cuando ves a Phil Collins todavía experimentando con la batería, como puede. Él lo va haciendo como puede, ya sabes que físicamente está un poquillo peor. Por eso te voy a poner esta canción, este himno, Another Day in Paradise.

0: Es alucinante, escuchas esta canción y dices, ¡cuánto amor! ¡Más amore, per favore! Where do you go con No Mercy? El proyecto de Fran Farian que nos dejó a todos con las bocas abiertas porque estábamos bailando y notábamos que hay guitarras latinas que nos recuerdan mucho al rollito español. Y es que Fran Farian, el hombre que creó Boney M o Milli Vanilli, puso el ojo en No Mercy y le salió muy bien, ya lo creo que muy... Y tengo más números uno para ti. Ahora, eso sí, ahora te pido por favor que vengas conmigo. Dame la mano. Dame la mano y nos vamos al Camino Soria con Gabinete Caligari. Vaya camino guapo este, ¿eh? Si vas conduciendo.
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0: todavía me acuerdo. Me acuerdo de los discos de Nick Kershaw con los pelos de punta y con los pelacos de punta, el más poppy del Reino Unido. Bueno, había muchos en aquella época, ¿eh? La gente cada día más amigos, cada día más amigos y amigas que sintonizan los 40 Classic. Vente para acá. Seremos más, reiremos más y lo pasaremos muy bien. Como un amiguete que tenemos que se llama Rodrigo Hurtado, que tiene una academia que se llama Academia Lienzo en Aravaca, Madrid, que nos siguen todos los días. Le gusta la pintura, le gusta la música, le gustan los 40 Classic. Un saludo. Gracias a todos por escuchar cada día con esa alegría, con esa locura, con esa hermosura. Los 40 Classic, te he pillado conduciendo ahora, ¿eh? Pues luego viene Diana King y te voy a poner a Whitney Houston y también una canción que tiene 50 años. Y tú me dirás, no, sí.
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4: Es la una. Las 12 en Canarias.

no te habrás dado ni cuenta. Nos hemos plantificado ya en la tercera hora que estamos juntos esta mañana. Esta mañana, esta mañanita que me estáis dando. I sing a little prayer for you con Diana King.

No me extraña que la peña esté flipando. ¿Os imagináis cómo bailo yo esto? Fatal. Los DJs bailamos fatal. Eso que quede claro, no te rías. Sí, qué peor, no te rías, qué peor. Bueno, un poquito de Tina Charles. Esa canción tiene 50 años, I Love to Love, y se ha celebrado hace muy poco con remezclas y remixes de todo el mundo. Al final creo que han sido elegidos 50 remixes a nivel mundial de una canción que tiene 50 años. Vaya pedazo de disco. 1991, Senderos de Traición, más héroes que nunca.

0: ya tiene 40 años Heaven. Y te pones a pensar y dices, oye, Fernandisco, ¿va en serio esto? Sí. El Heaven tiene 40 años. Del 86, Bryan Adams. En noviembre con los 40 Classic. Mira, chequea los 40 Classic y sabrás en todas las ciudades donde va a estar con la recomendación y la emisora oficial, que somos nosotros. Los 40 Classic con Bryan Adams, el canadiense, que es buenísimo. Y como fotógrafo, es una auténtica bomba el tío. Buenísimo. Te voy a poner otra cosa guapa.
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0: Classic. Guapo y fino filipino. Esto es muy grande. También tiene sus añicos, tiene sus cosas, ¿eh? Tiene 36 años. Los grandes de Depeche Mode. Enjoy the Silence. Es una canción que te hace reflexionar sobre que de vez en cuando tenemos que disfrutar el silencio. Y no tanto follón. Los 40 Classic y sube el volumen, sube el volumen.

0: estarán los electroduendes flipando en colores escuchando esta versión de No Doubt con Gwen Stefani del clásico de Toc Toc del extinto Mark Hollis. It's My Life. Buenísima. ¿A que sí? Pues sí. Es lo que nos toca, disfrutar de los números uno como si no hubiera un mañana. Te pongo luego Toto África. Me voy con los Fugees y Don't You Want Me Baby de Human League. Todo eso y mucho más te lo voy a poner aquí, porque eres gente guapa, gente people. Oye, chica, ¿cómo estás? ¿Por qué no paras de bailar? Lo digo yo.
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0: el clásico de Roberta Flack cantado por los Fugees con Lauryn Hill. ¿Qué pasa, Sokolovich?
1: ¿Qué pasa, Fernandisco? Me encanta esta versión. Ves que soy muy fan de Lauryn Hill, que bien canta.
0: Que bien canta. Es que es buenísima. Es que hay que reconocerlo, que además te transporta, te traslada a una playita ahí, cuatro años.
1: Total.
0: ¿Qué te iba a decir? Yo te digo un nombre y tú me dices... A ver, Fernandisco, ¿por qué esto?
1: ¿Verdad?
0: Mira, clásicos y clásicas. Yo te digo Leif Garrett.
1: ¿Y yo te digo una persona relacionada con Leif Garrett? No sé.
0: ¿A que tú conoces a Leif Garrett?
1: Sí.
0: ¿Lo has visto ahora?
1: No.
0: Pues ha cambiado muchísimo de... No, un poquito sí, pero te voy a decir, el niño rubio, ¿te acuerdas aquel niño rubio?
1: Sí.
0: Bueno.
1: De antaño.
0: Habrá mucha gente que nos está sintonizando, Soco, que dirá, Leif Garrett, ostras.
1: Me suena de carpetas forradas de a principio de los 80, imagínate. Si
0: muy bien.
1: Rebobinar, ¿eh?
0: Sí, señor, carpetas forradísimas, las chicas enloquecidas con Leif Garrett. Bueno,
1: pero
0: pues...
1: ¿A qué viene Leif Garrett el 7 de julio de 2026?
0: Pues mira... ¿sabes por qué? Porque cada mañana lanzo un nombrecillo o alguna cosa que tiene que ver con los 80 y con los 90. Hacemos pensar al personal. ¿Te acuerdas de Leif Garrett? Pues piensa.
1: Has desbloqueado un recuerdo que teníamos en algún rincón del cerebro, está claro.
0: Sí. Y ahora, ¿qué presentamos?

0: Hola, Classic. Saludos del Soco después de Fernandisco con tu mañaneo favorito. Aquí en Classic, gracias por elegirnos un día más. Hoy San Fermín, 7 de julio de 2026. Con un montón de números uno por delante para compartir y tener muy buenos recuerdos.
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0: y Freddie Mercury. 40 Classic. Y W.

Pues de Bonnie Tyler con su número uno, It's a Heartache. Estás en Classic, disfrutando de una tarde de verano 40, con recuerdos refrescantes. Los 40 Classic. Y aquí una canción que no falta en esa gira 35 aniversario de OBK con Jordi Sánchez a los mandos de la nave. Esta canción te puede traer recuerdos. Es el It's a Sin español. El cielo no entiende. ¿Qué?

Sullivan, Texas, que al principio eran estudiantes universitarios, que estudiaban juntos, ensayaban. Y Charlene Spiteri, además de cantante de la banda, era la estilista capilar.

0: Anastasia, una cantante con mucha garra y temperamento, mucho talento. I'm Out of Love, uno de sus números uno aquí en Classic, el lugar donde nacieron todos sus números uno. Y ahora, en un instante, te van a sonar uno detrás de otro, non-stop. No te vayas porque te van a gustar. Te gusta Tina Turner, ¿verdad? Pues nada, es un ejemplo de los que ahora mismo te pongo.
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Linda Perry con el gran número uno que hizo para sí misma. Luego para otras ha hecho un montón de números uno más. Para Pink, para Cristina Aguilera. Antes Nena, desde Alemania, 99 Red Balloons, en su versión inglesa de aquel número uno. Y aquí la reina del rock, Tina Turner, Aro.

Classic, abriendo nueva hora con el himno no oficial de la selección inglesa en este Mundial 2026. El Mundial de Fútbol que se está celebrando en Norteamérica, en México, Estados Unidos y Canadá.

España ya está en cuartos. Inglaterra, aupada por Oasis, se las tendrá que ver con Noruega. La revelación de este mundial hasta ahora. Y esta tarde, a las 6:05 en Canarias, cuando esté Jorge por aquí pinchándote la mejor música, Argentina, Egipto, veremos.

La capacidad infinita de transmitir emociones con su voz de Sinéad O'Connor, la irlandesa. Bueno, llega a su cumbre con este Nothing Compares to You, escrita y cantada anteriormente por Prince. Estás en los 40 Classic, dispuestos a pasar contigo este verano 2026 con las canciones de tu vida. Y algunas anteriores, incluso. Si eres un peque Classic, estás anterior. Mamma mía, desde Suecia, ABBA.

En la década de los 90 nos llegaba desde Londres este número uno de The Streets, cuya madre es de Guyana y su padre de Barbados. La diversidad cultural de London reflejada en su música. Y también inglés de ascendencia, en este caso griega, George Michael.

0: Whitesnake suena a animal mitológico, la serpiente blanca, pero existe. Y te cantan Is This Love.
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0: Crazy, un poco de locura, de la que todo locura, con Niles Barkley, después de Europe y su gran número uno, The Final Countdown, aquí en Classic. Bueno, ¿qué te apetece? ¿Alguna gran voz de la historia del pop?
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0: A ver qué te parece esta. Celine Dion, que vuelve este otoño al escenario. Bueno.

Mira, Classic. Sí, sí, ola de calor. Orgullosamente Classic, aquí con tus canciones favoritas. ¿Qué tal? Saludos, soy Bruno Sokolovich, un placer estar contigo, gracias por elegirnos una tarde más, en la que van a sonar Mecano, U2, Eagles, Aha, o este número uno de Amaral.

0: U2 en la cresta de la ola con I Still Haven't Found What I'm Looking For. Todavía no he encontrado lo que estoy buscando. Para los y las buscadoras, está bien en verano darse un gargueo lejos de casa. Los viajes siempre suman. Lo que pasa que, claro, si terminamos haciendo turismo, pues suman un poquito menos. Explorar está guay. Parar, respirar, escuchar música, leer, charlar con gente
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0: Que te aporte. Y como dicen algunas tradiciones, no solo buscar en el exterior, sino en el interior. Que a veces las respuestas están ahí dentro, en tu corazón. Así que si meditas, este verano va a ser una buena práctica, ahora que el mundo está un poco ajetreado. Bueno, Maroon 5, Mecano y John Secada son los tres próximos números uno que suenan aquí en tu radio favorita. Somos Classic y aquí nacieron todas estas canciones. Se hicieron grandes y ahora vuelven.

0: Maroon 5 con She Will Be Loved. Adam Levine al micro, antes Ana Torroja al frente de Mecano y en un instante más.
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0: Como Madonna o Whitney.
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0: Have Nothing, Whitney Houston, antes de que llegue el Fiera a tu radio favorita. ¿Qué tal, Jorge? ¿Cómo estamos?
1: Bruno, ya he llegado, ya estoy.
0: Ya estamos por aquí, has llegado por la sombra, has tomado agua, todo correcto, llevas ahí el abanico,
1: el bañador, todo puesto.
0: Bueno, la ola de calor, ¿qué tal por los madriles?
1: Buah, vamos, inasumible esto, tremendo.
0: Me imagino. Nos ganáis por algunos grados de diferencia.
1: ¿Por ahí cómo
0: de calor? Bueno, 30 o así, pero es que yo esta mañana he visto que ya estabais a 38 en algún sitio.
1: Sí, esto es una locura. Y luego es la sensación térmica. Si es que al final lo que diga el termómetro es una cosa y lo que sintamos es otra, ¿eh?
0: Bueno, por eso empujamos aquí para que el mercurio baje con estas canciones refrescantes.
1: Así me gusta. ¡Grande, Bruno!
0: Bueno, Fiera, chao, Classics. ¡Hasta mañana! Os dejo con Iván Essensi de Commoners antes del Fiera.

0: Elton John con este I'm Still Standing. Hoy mismo la justicia británica ha emitido esa resolución de la demanda que presentó Elton John por presunta vulnerabilidad de su intimidad al Daily Mail. Pues la han desestimado, ¿eh?
1: Jorge Sánchez.
0: No ha podido ser.
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0: Dicen que faltan pruebas. Así estamos. Buenas tardes, fieras. Rugiendo juntos en este martes con un montón de números uno, bien de ritmo como este Matt Baker de Bonnie M. Hasta las 8:07 en Canarias. Quédate conmigo que tengo un montón de buena música, nuestros juegos, el maestro Joaquín Luqui. Y en nada, vamos a la batalla de los números uno.

0: Steve Miller Band con Serenade. Y estamos disfrutando en el estudio Joaquín Luqui en los 40 Classic de estos números uno absolutos. Como Fernandisco, ya has echado bañador y todo, ¿no?
1: Todo, todo, lo tengo todo. Perfecto. Jorge, estoy preparado. La sombrilla, el tupper, el
0: todo listo, todo. Es que, bueno, hay que explicar a la gente, quien no lo sepa, que hoy los 40 Classic tenemos una fiesta muy especial en Madrid, dentro del entorno Matadero. En los veranos de la villa vas a estar pinchando con Mónica Ordóñez, uh-huh, todo himnos de los veranos, ¿no?
1: Sí, canciones de verano. Uh-huh. Esa terminología que a todos nos encanta, que muy bien no sabemos lo que es,
0: claro,
1: pero que nos mola muchísimo. Y ahí va a sonar desde La Bomba de King África hasta el Mayonesa, pasando por Juan Magán bailando por ahí.
0: Y Georgie Dan, lo que haga falta.
1: El Georgie Dan, el chiringuito,
0: claro,
1: esa la pincho.
0: Todo. Qué maravilla. Bueno, eso hoy mismo en Madrid.
1: Hoy en el Matadero, a inauguración de los veranos de la villa.
0: Qué maravilla. Pero esto no para aquí, porque la semana de los 40 Classic con fiestas es espectacular. El jueves con Juan Borrás en Teruel.
1: Ahí, en las fiestas del Torico en Teruel.
0: Qué maravilla. Estamos ahí a tope. Si es que es un no parar, Fernandisco.
1: No, yo tengo
0: un no parar.
1: Yo tengo una avioneta aquí.
0: Willy Fogg. Bueno, para que puedas también descansar un poquito, el sábado iré yo para el Rasillo en La Rioja. Ahí estaremos en el Club Náutico. También.
1: Buen sitio, ¿eh?
0: Hombre,
1: buen sitio.
0: Como los señores.
1: Y un poquito de, por favor, unas berberechitas. Ahí, guapo.
0: Claro que sí. Bueno, pues eso será este sábado por la tarde. Sí, como veis, los 40 Classic estamos por todo el país. Si alguien escucha y dice, oye, ¿y aquí, en mi sitio, en mi zona, por qué no venís? Pues consulte usted con su emisora de la SER.
1: Y pedirnos, cuando queréis pedirnos. Y
0: claro,
1: ya
0: está. Ahí estaremos.
1: Iremos si no lo pedís. Y si,
0: y si no, también. También. Y si no, también. Bueno, ya queda... hoy tenemos esa fiesta de los 40 Classic, los veranos de la villa, con ese sonido veraniego.
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0: La batalla.
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0: Pues eso también se nota en nuestro ritmo musical. Verano tropical. Escucha, escucha.

0: Ahí va bailando. Vale, vale, vale. Verano tropical. 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
0: Y al final de la tarde la bailaremos juntos, ¿vale? De momento, también nos ponemos románticos con Joe Cocker y Jennifer Vance. Up Where We Belong.

0: that way. I want it that way, uno de los himnos de Backstreet Boys. Será septiembre cuando comience esa residencia europea en Düsseldorf, en Alemania, y estarán Backstreet Boys haciendo las delicias de todas y todos sus fans, por supuesto.
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0: Bueno, así estamos, compartiendo una tarde más en Los 40 Classic con todos tus números uno y, como es habitual, con nuestros juegos, claro, para que la tarde sea más entretenida, un poquito más amena, bien divertida. En fin, con tu móvil en el WhatsApp, en el 616-850180, con una nota de voz puedes jugar, sumarte a nuestra clasivinanza. ¿Y eso qué es, Jorge? Pues una adivinanza de toda la vida que yo la te leo y tú tienes que tratar de averiguar de qué se trata, ¿vale? Tu respuesta, como digo, con un audio al 616-850180. ¿Vamos a por la de este martes? Venga, vamos a por ello. Dice así. Visto de blanco y rojo, la ciudad se llena al fin. Si preguntas por la fiesta, mi nombre es... ¿De qué se trata? Ya podéis ir mandando las respuestas con ese audio.
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0: Y ahora, en unos minutos, buscamos la solución. De momento, Scorpions.

0: Álvaro Majete, Kylie Minogue. Enseguida vamos a resolver nuestra clasivinanza de esta tarde. Nuestro primer juego en Classic.
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1: Y después de esa maravilla de Simply Red con Mick Hucknall. Mick Hucknall. Y los chicos. Bueno, justo antes Miguel Campoviejo y To France, y ahora vamos a por nuestro... Perdón. Es que viene Guillem y ya me meto yo en jugascao. Venga,
2: la culpa es mía.
1: La culpa es tuya. Entonces, tenemos que resolver nuestro primer juego de la tarde, la clasivinanza, que ya la hemos leído hace unos minutillos. Vamos a volverla a leer, por si alguien se la ha perdido. Dice así. Visto de blanco y rojo, la ciudad se llena al fin. Si preguntas por la fiesta, mi nombre es... Y ahí lo hemos dejado. Vamos a
2: poner... ¡Gloria Fuertes!
1: ¡Mi nombre es...! Hola, buenas tardes.
3: Jorge, hoy lo has puesto bastante claro. La camiseta del Atlético Madrid.
4: Hola, Jorge Fiera. Desde Gran Canaria, Alejandro.
1: ¿Qué tal?
4: Papá Noel, yo creo que... Porque con el calor que hace, todo el mundo se acordará de...
1: Se nota, estamos ya todos en plan cachondeo total. Hola, muy buenas.
5: Buenas tardes, Jorge. Soy Carmen. La respuesta a la clasivinanza de hoy está clarísimo. Hoy es día 7 de los Sanfermines.
1: ¡Correcto!
6: Hola, soy Alejandro de Tarragona y son los Sanfermines.
7: San Fermín.
8: Ayer ya empezamos con el chupinazo, pero hoy es San Fermín.
9: San Fermín.
10: Me llamo Nicolás desde Toledo y la respuesta es San Fermín.
11: Los Sanfermines.
12: Hay dos tipos de personas, los que corren delante del toro y los que corren a por el primer vermú. San Fermines.
13: 7 de julio, San Fermín.
14: San Fermín.
15: San Fermín, ¿no?
16: San Fermín.
17: San Fermín.
18: San Fermines.
19: Hola, clasiqueros. La respuesta de la adivinanza de hoy es los Sanfermines. O sea, San Fermín.
20: Aupa Pamplona.
21: San Fermín.
22: San Fermín. Venga, un saludo.
23: San Fermín.
24: San Fermín.
25: San Fermín.
26: Hola, Jorge, hola, Fiera, soy Hugo de Alicante. La clasivinanza de hoy es el Salmencín.
27: Vamos. San Fermín.
26: San Fermín. Te he equivocado.
1: Es que es muy difícil, ¿no? San Fermín. Bueno, no te preocupes, Hugo, que así lo dicen muchos que están ahí en Pamplona. A otras horas. Sí, sí, lo dicen también así, no pasa nada. Bueno, San Fermín, hoy es día grande y ya el no parar, así que a darlo todo, a disfrutar muchísimo. Y gracias por ser parte de la familia Classic y jugar con nosotros un día más. En la próxima hora, más juegos.
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0: De aquí salió y pagó, ¿eh? Religiosamente todo lo que tenía que pagar a los suecos, ABBA, Madonna, por el sampleo del temazo del Confessions on a Dance Floor, ¿eh? Hang Up,
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0: Así estamos, marcando el ritmo en tu tarde con todos tus números uno. Y la cosa va de movimiento porque ahora vamos a la pista de baile con el maestro Joaquín Luqui, que desde su sección nos trae una canción que hace 35 años lideraba en Estados Unidos.
2: Vamos con Estados Unidos, con un número uno en el 91. Lo que podemos llamar el New Soul británico fue tan fuerte que los ingleses de London Beat eran número uno esta semana en el 91 en Estados Unidos con I've Been Thinking About You, la gran canción de London Beat.
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2: Ay, esta es la sintonía que anuncia que llega nuestro segundo juego en la tarde. La tarde de los 40 Classic. Tú puedes sumarte, puedes jugar si te apetece, móvil en mano, eso sí, para mandar tu respuesta con un audio a nuestro número al 616 850180. Bueno, tal y

0: al principio de la hora. Hoy buscamos una canción del año 66, ¿vale? Así que a ver si eres capaz de identificar el título del tema y también quién lo interpreta, ¿vale? Tu respuesta con nota de voz a nuestro número. Vamos a por los cachitos, ¿preparados? Venga, dale volumen ahí a la radio. Ahí, perfecto, escuchamos. Ahí lo dejamos. Venga, ¿tienes la respuesta? Pues mándala a correr.
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0: Bueno, esta semana actúa en nuestro país con los 40 como emisora oficial. Celebramos, por supuesto, a uno de los grandes de la música internacional, Bruno Mars. Bueno, momento para resolver nuestro segundo juego en la tarde Classic. Los cachitos, estamos buscando una canción del año 66. ¿Cómo se llama el tema? ¿Quién la interpreta? Escuchemos una vez más esos fragmentos que son estos, ahí van. Ahí lo hemos dejado, esa es toda la información sonora. Vamos a por las respuestas que habéis ido compartiendo. Hola, muy buenas. ¿Cómo se llama el tema? Buenas tardes.
3: Buenas tardes, clasiquero.
0: ¿Qué tal?
3: De los cachitos. Hola, don Pepito. Hola, don José.
0: Bueno, es verdad que tiene ese punto infantil, pero no, no tiene nada que ver.
4: Hola, clasiqueras. La canción de hoy es Yellow Submarine de los Beatles. Adiós.
0: ¡Correctísimo!
5: Sí, acierto. Y un besote para mi Aroa. Yellow Submarine.
6: Los Beatles. Yellow Submarine.
7: Yellow Submarine de los Beatles.
8: Cachitos de hoy. Yellow Submarine.
9: Es Yellow Submarine.
10: Yellow Submarine de los Beatles. Mi hermano, mi Beatlemano favorito.
11: Este es el submarino amarillo de los Beatles.
12: De Beatles. Yellow Submarine.
13: Yellow Submarine de los Beatles.
14: Yellow Submarine de los Beatles.
15: Desde Pared del Vallés, el submarino amarillo y los Beatles.
16: Beatles. Yellow Submarine.
17: Yellow Submarine.
18: Yellow Submarine.
19: El submarino amarillo de los Beatles.
20: Los Beatles.
21: Son los Beatles.
22: ¿Qué son los Beatles?
23: Los incombustibles, los Beatles.
24: Buenas tardes, aquí Cristóbal desde Prado de Rey, aquí en la Sierra de Cádiz. Yellow Submarine.
25: Los Beatles con Yellow Submarine.
26: Manuel de Almería.
27: Submarino amarillo.

0: Submarino Amarillo, Yellow Submarine, año 66 se publicaba esta canción. ¿Y por qué suena hoy? Porque ese tema lo canta Ringo Starr. Hoy es su cumpleaños, 86 años, uno de los cuatro fabulosos de Liverpool, Ringo Starr. En el día de su cumple, celebrándolo con uno de los grandes himnos de los Beatles. Canción bien divertida donde las haya. Desde luego, felicidades Ringo. Y enhorabuena a ti que acertaste nuestros cachitos de esta tarde. En un momento, más juegos.
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0: con la vocalista de P52, R.E.M., Shiny Happy People. Así te damos la bienvenida, rugiendo juntos.
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0: Ya en nuestra tercera hora de show, más números uno, y enseguida jugaremos a las figuras ocultas. Y ahora, que dime, José, ¿qué te pasa?
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0: solo son tres, ¿eh? Bueno, ahora solo uno, porque no se pueden ni ver los polis, vamos.
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0: Todo por la pasta, ¿eh? Al final suele ser el origen de muchos de los problemas. Bueno, vamos a seguir entreteniendo tu tarde con nuestros juegos. Vamos a por el tercero, las figuras ocultas. ¿Quieres jugar? Puedes hacerlo enviando tu respuesta a nuestro número, que es el 616-850180, ¿vale? ¿Ha quedado explicado? Bueno, pues ahora llega un personaje del que tienes que averiguar su nombre, que era experto en explicar cosas. Entonces vamos a escucharlo, vamos a trasladarnos a la infancia. Tu respuesta la mandas con nota de voz a nuestro número. ¡Ahí va!
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0: La reina del pop que sigue estando de plena actualidad. Por fin llegó ese nuevo álbum, Confessions 2, ya está publicado. Temazos como este, Danceteria. Este pasado viernes ya por fin llegó a nuestros oídos el nuevo disco de la reina del pop.
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0: Y nos vamos directamente a las figuras ocultas en los 40 Classic, nuestro tercer juego. Hay que resolver ese misterio, o no tanto. Estamos buscando un personaje de la infancia. Vamos a escuchar de nuevo esa pista, por si alguien se la ha perdido. Venga, por ahí llega.
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0: Bueno, ¿de quién se trata? Vamos a por respuestas. Hola, buenas tardes.
3: ¿Es el libro gordo de Petete? Pues el Petete, el libro gordo de Petete.
4: ¿Qué me dices? Por favor.
5: ¿Podría ser Elmo de Barrio Sésamo?
0: Ay, nos vamos acercando.
6: Hola, Jorge, es Coco.
7: Es el amigo de Tricky, el monstruo de las galletas. Coco.
0: ¡Correcto!
7: Es Coco. Mejor.
8: Coco. Es Coco de Barrio Sésamo.
9: Coco, nuestro amigo peludo, nuestro amigo del alma.
10: Soy Desi desde San Vicente del Raspeig, en la provincia de Alicante. Ay, yo creo que es Coco.
11: Coco de Barrio Sésamo es el que dice, esto es cerca y esto es lejos.
12: Coco, me encantaba.
13: Guardián de Valencia es Coco de Barrio Sésamo.
14: Oye, parecería Coco en el papel de te voy a enseñar la diferencia entre dentro y fuera.
15: Coco.
16: Me lo sé. Na. Es Coco de Barrio Sésamo.
17: A Barrio Sésamo y ese es Coco.
18: Coco de Barrio Sésamo. Toño Jesús, Amonando Cádiz.
19: Hola, soy Coco.
20: Hola a todos. Aquí está vuestro viejo amigo, Coco.
0: Ay, cuántos recuerdos, ¿eh? ¿Escuchas esto ya? La merienda de... esos olores, el pan con chocolate. Buah, desbloqueando tantos y tantos momentos de la infancia. Coco, uno de esos imprescindibles de Barrio Sésamo. Bueno, Coco se llamaba aquí, ¿eh? Porque el nombre real era Grover. En Latinoamérica, Archibaldo. En cualquiera de los casos, creado por Jim Henson. Y con la voz de Antonio Esquivias, que le prestaba su voz. Mismo actor de doblaje que a Fraser. Bueno, pues también le ponía voz a Coco. Hoy, protagonista en las figuras ocultas.
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0: Feeling Black Eyed Peas. Y lo próximo en Classic, conocer la canción que habéis hecho ganadora en nuestra batalla de números 1.
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0: grupo perfecto para cuando los chiquitos se te van a estudiar fuera. The Rasmus.
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0: Y de... Bueno, vamos a nuestro ritmo musical. Vamos a acabar la tarde más en lo mejor, sí. Verano tropical. Hoy en nuestro ritmo musical, tres canciones luchando por esa medalla de oro. Habéis votado y estos son los resultados.
3: ¡Tres!
0: La ventanita.
3: La ventanita del amor se me
0: Garibaldi, 32%. Medalla de bronce.

la de oro. Número 1. Hoy 35% se queda en Brasil para Kaoma y Chorando Se Foi. La

0: festivalón. Madre mía, claro, ¿cómo se nota que hoy tenemos esa fiesta de los 40 Classic en los veranos de la Villa en Madrid? En Matadero, en media horita da comienzo con Fernandisco y Mónica Ordóñez. Esa fiesta con himnos de los veranos, como este de Kaoma. Gracias, fieras.
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0: Mañana aquí rugimos a las 5:04 en Canarias.
2: ¡Oh, yeah! ¡Pide un deseo!
0: ¿Que pida un deseo?
2: ¡Pide un deseo!
0: Pues si fuese Argentina pediría otro gol y si fuese Egipto pediría otro gol.
2: Ya, pero no eres ninguno de los dos.
3: Pues entonces que me pongas lo nuevo de U2.
2: Ostras, es verdad que ha sacado disco.
0: Ha sacado una nueva canción.
2: ¿La tienes por ahí?
0: Venga, anímate.
2: Vale, venga.
0: A ver qué pasa. Quedarse con Guillén, que viene con más números uno. A ver si cumple mi deseo, venga.

0: ¿No me has pedido dos cosas?
1: Sí.
0: Que marcara Argentina.
2: O Egipto, me daba igual.
0: Pues mira, ha marcado Argentina. ¿Qué te parece?
2: Ha marcado un golín.
0: Ha marcado un gol y ya van primeros. ¿Quieres el otro deseo?

0: cosa va de eso, de que cumplamos vuestros sueños y lo hacemos a través del Instagram de los 40classic.oficial. Ya está. ¿Has visto? Dos deseos, te los cumplo.
1: ¿Cómo hila la calle de los sueños?
0: Claro. Si quieres que te cumpla, vamos, tú pide tu deseo que yo intento cumplirlo. Hoy voy de genio. Frota.

bonita la canción. Bueno, hoy le pega el tema de la noche, que es que pide un deseo. Pide un deseo. Siempre hay la posibilidad de pedir un deseo. Por ejemplo, ya estoy leyendo ya de vuestros mensajes a través de Instagram. También lo he puesto en Twitter. Risorte dice, las migas que hacía mi abuela. Ostras, pues mira, que te aparezca un tupper, tú, imagina. Luego hay gente que es más prosaica, que dice, mira, directamente me voy a lo del calor, lo del tema. Dice, pido, Yaiza, dice, pido que las máximas en Sevilla, por favor, bajen de 40 grados. Con 37 seríamos muy felices, así, sin abusar. Yaiza, deseo casi concedido.

0: Es Jennifer López con su Let's Get Loud. Hoy la cosa estaba de pedir deseos. Uno de los deseos es de Lola, que, desde Irlanda, es mi hija. Dice que dejes de hacer esas cosas e historias con tu cara. Y yo le digo que mi hija me llame de vez en cuando, firmado papá. Se ríe y me manda este mensaje.
1: Ese deseo no ha sido conseguido.
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0: Está en Irlanda la tía.
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estuvo por Madrid Katy Perry dando su concertaco, los dejó a todos con la boca abierta, normal, concertaco. Bueno, hoy el tema de la noche es pide un deseo. ¡Pide un deseo! Eso, venga, rompe un sobre, que te salga un cromo, yo qué sé, cualquier cosa que se te corra por la cabeza. Por ejemplo, tengo por ahí una de Josema que dice que me hagan indefinido mi curro, está bien eso. Félix dice que vuelvan los héroes del silencio. ¡Ostras! Está difícil eso, ¿eh? Está difícil. Hay otro que dice que vuelvan Mecano. Estáis todos tronados.

Es el Guns N' Paradise de Coolio. Lo utilizó un sampler de una canción buenísima de uno de los grandes, Stevie Wonder. ¿Qué tal? Buenas noches. Son las 9 y 4 minutos. Las 8 y 4 si estáis en Canarias. ¿Cómo mola hacer radio en verano? Es que mola mogollón. Además, hoy ha caído una tormenta sobre Madrid que nos flipas. Yo soy Guillermo Caballé. Estoy en el estudio Joaquín Luqui, en mitad de la Gran Vía, emitiendo para todo el planeta Tierra los 40 clásicos. Y el tema de la noche es Pide un deseo. Pide un deseo. Pide un deseo que yo te lo concedo. Por ejemplo, Damaris dice, me gustaría ganar dinero sin trabajar. Sí, bueno, de acuerdo. A ver, llego hasta cierto punto, pero a mí no me tomes por un genio de estos que no... Bueno, Isabel dice, quiero estar delgada y para siempre, por favor. Mira, eso creo que para la mayoría de nosotros que estamos pasando por la operación bikini. Dios, y la cantidad de galletas, helados y dulces que me ofrecen al día son... ¡Ay! Y luego está Mateo que dice, quiero que siga de gira el último de la fila y poder verlos otra vez.

Este sampler es de una canción de Chic que tocaba Neil Rogers. Lo canta incluso él en sus conciertos. Por cierto, venga, la cosa va de deseos. Josema dice que me hagan indefinido en mi trabajo. Ustros.

0: grandes son los Supertramp, qué buenos son. A ver, más deseos, a ver si cumplimos alguno. Susaneja dice que quiere una primitiva de 6 aciertos, ojalá, suerte. Belén dice salud, eso está muy bien, que enlaza con Borja que dice que toda mi familia y amigos tengan salud. Y a mí me da igual, y que tengamos algo de suerte con algo de pasta. Eso de a mí me da igual es hasta que te llega el resfriado de la muerte.
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0: Porque todos sabemos que un hombre con catarro siempre está al borde de la muerte. Y eso es lo que nos pasa a todos. Una fiebre en la cama, 3 días.

0: voy a leer un par de deseos que habéis pedido. Rebeca dice, solo uno, ahora mismo me urge que deje de hacer tanto calor, no lo soporto. No sabes cómo me lo entiendo. Y luego está Mencei Ana, que dice que a Guillem Caballé le crezca el melena hasta los tobillos. Claro.
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0: La gente cuando pide deseos, y es el tema de la noche, es muy egoísta a veces. Pablo dice que en vez de un deseo sean tres deseos. ¿Puede ser? Claro, hombre. ¿Y por qué no pides mil? ¡Ay, no lo había pensado! Claro, pueden ser incluso hasta un millón. ¿Te imaginas?
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Son las 10. Las 9 en Canarias.

Hola a todo el mundo, son las 10 y 4 minutos, las 9 y 4 si estáis en Canarias. Yo soy Guillem Caballé, esto que escucháis son los 40 Classic y esto es mi falta de voz ahora mismo, me estoy quedando sin voz con esto de la alergia, me tiene frito. Hoy el tema del día es pedir un deseo, ¿vale? Que frotando mi calva yo haré lo posible por concederlo. De hecho, ahora mismo un montón de argentinos me pedían una cosa y se la ha concedido.

Hoy en el tema de pedir deseos me hace muchísima gracia uno que me ha pedido un Manu, que dice una taza de los 40 Classic. Ya sé que no existe, pero me da igual, una de plastilina, de macarrones, pero firmada por todos vosotros. Mira, me voy ahora mismo al Sepo y compro una.

Vuestros deseos son órdenes, ya lo he dicho antes, y la de Baskin me parecen muy bonitos la mayoría de ellos. Mira, este de Ricola me ha gustado. Dice, por favor, deseo que no haya más incendios. Ecofire. Esto de Ecofire no sé qué ha venido, pero me parece muy bien el deseo.

0: El amor en estéreo de Eduard Maya. Bueno, yo me largo. Que paséis buena noche. Que sigáis con los 40 Classic. Que a eso de las 8 mañana vuelvo a estar en antena. A pasarlo bien. A ver si recupero la voz un poquito. Se me ha ido del todo. Es que yo no sé qué ha pasado. Parece que he jugado una final.
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0: I Will Always Love You, el classic de Dolly Parton, con el que nos recogemos aquí esta noche en los 40 Classic, acompañados de la voz. Y poniéndonos un poco sensibles también ahora, porque llega Rihanna con Only Girl in the World, más en femenino para los próximos minutos. Y como siempre, es un placer estar contigo. Buenas noches.
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I Think I'm Sexy, el número uno de Rod Stewart en plena explosión disco. Y a lo mejor tú estás reviviendo, si me escuchas en la 96.1, su concierto de Valencia hace tan solo unos días, el único que ha ofrecido aquí en nuestro país con los 40 Classic, ser Rod Stewart. Y en minutos salto a las pistas noventeras, no te lo pierdas, que llega Dr. Alban.

0: Gigantic Love, originalmente un classic del soul que nada tenía que ver con estos sintes ochenteros con los que lo vistieron Mark Almond y compañía. Soft Cell. Pero aparcamos los teclados porque lo que cogemos ahora son las guitarras y en concreto la de Slash, que ya están aquí, Guns N' Roses.
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Lo que daría yo por estar en la última parada del último de la fila pasado mañana, el último además de su gira de reunión en Valencia y llegando al final con números uno como este de nuestra lista, con los que aprendimos a amar su música. Ha sido un placer acompañarles en esta nueva aventura 30 años después y el reloj a puntito de marcar la media.

I've Had the Time of My Life, con las voces entrelazadas de Bill Medley y Jennifer Warnes. Ya nos hemos colado en el miércoles con tus números uno. Queremos tener tu presencia, queremos que estés a nuestro lado y en minutos nos acompaña en Seguridad Social. Pero antes, seducidos desde las pistas setenteras con Barry White. Buenas noches.

Can You Feel the Love Tonight? Le proporcionó a Elton John un Oscar por la banda sonora de El Rey León. Y venga, para toda esa gente que está esperando ansiosamente sus vacaciones, en minutos vamos a navegar mar adentro con Héroes del Silencio, pero antes ya está aquí.

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Words, John Camisi to Me con FR David. Lo que escuchas, todo número uno sin pausa de la lista más importante del país, que está celebrando sus 60 añitos de historia. Y forma parte también de ella

0: Cacho a cacho con los de Cornellá y número uno a número uno. Vamos a seguir dándole forma a esta noche. Recuerda, mañana si madrugas, despiértate con nuestro Morning Box. Y yo te mando un beso. Hasta la 1:12 en Canarias llegamos con Daniel Powter y Joe Cocker.
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2: Son las 2, la 1 en Canarias.